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Las 6, 10 minutos. 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
1: Las 6:23 minutos.

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Las 7:27 minutos.

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0: Mire, lo tenemos que hacer otra vez, ¿ok?
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2: Las 8:35 minutos.

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las 9, 16 minutos. 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
1: Las 9:32 minutos.

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1: Benito, hijo de Benito, le decían Tito, el mayor de 6 trabajando desde chamaquito, guiando camiones como el pai y el abuelo. Aunque su sueño siempre fue ser ingeniero, un día Tonito lo invitó para hacer una mudanza, para buscarse alguito, par de pesos, para algo alcanza. Gracias a Dios que ese día no estaba bici, porque en la mudanza fue donde conoció a Lizy, la menor de 3 que se criaron con doña Juanita, porque su papá y mamá partieron estando chiquita. Prometió graduarse antes de casarse y lo cumplió. Diciembre del 9-2, con Tito se casó antes de irse para el Mirante, donde se conocieron, vivieron en Morovis, en donde hicieron al nene que en Bayamón por primera vez vieron. Un aplauso para mami y papi.

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Las 11:43 minutos.

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1: 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Las 12:27 minutos.

0: Las 12:36 minutos. 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
1: ¡Qué lo que estamos a rular! ¡Y empezó el verano! ¡Fuego!

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Las 2, 12 minutos. 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
1: Las 2:40 minutos.

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Las 4:20 minutos.

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Las 6:08. 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
1: Las 6:24 minutos.

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1: Las 7:34 minutos.
2: Benito, hijo de Benito, le decían Tito, el mayor de 6 trabajando desde chamaquito, guiando camiones como el pai y el abuelo. 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Un aplauso para mami y papi.

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1: Vamos a recordar un poco lo que jugamos y aprendimos con nuestros compañeros en el salón de clase. Además de eso, vamos a recordar unas palabras que conocimos anteriormente, porque hoy vamos a hablar sobre noción de cantidad. Recuerden, nosotros ya habíamos visto este contenido, ¿verdad? Conocimos esas palabras: mucho, poco, uno, ninguno, par e igual. Ahora vamos a conocer las cantidades, las nociones de cantidad: lleno, vacío, igual, más que y menos que. Así es, con cosas, ¿verdad? Con objetos que tenemos en nuestro entorno, ustedes ahí en casa y con nosotros aquí en su teleclase. Entonces, para comenzar, vamos a prestar mucha atención al video que vamos a ver.
2: ¡Hola! Hoy vamos a jugar con algo muy divertido: las cantidades. Vamos a descubrir juntos. ¿Qué está lleno? ¿Qué está vacío? ¿Dónde hay más? ¿Dónde hay menos? ¿Listos para jugar? ¡Vamos! Mira bien, aquí hay dos vasos. Este vaso tiene mucha agua, está lleno. Este vaso no tiene nada, está vacío. Ahora te pregunto, ¿cuál está lleno? Señala con el dedo. ¿Cuál está vacío? ¡Muy bien! Ahora, busca algo en tu casa que esté lleno y algo que esté vacío. Vamos a comparar. Este tiene muchas frutas. Este tiene pocas frutas. ¿Dónde hay más frutas? ¿Dónde hay menos? ¡Excelente! Ahora juega conmigo. Muestra con tus manos mucho, abre los brazos. Ahora muestra poquito, junta tus manitas. Ahora observa esto, aquí hay dos grupos de pelotas. ¿Tienen la misma cantidad? ¡Sí! ¡Eso se llama igual! Ahora levanta tus manos, ¿son iguales? ¡Sí! Hoy aprendimos. Lleno y vacío, más que y menos que, igual cantidad. Ahora podés jugar en casa y descubrir cantidades en todo lo que nos rodea. Antes de irnos, mira a tu alrededor. ¿Está lleno o está vacío? ¡Lo hiciste muy bien! ¡Nos vemos en la próxima aventura! ¡Adiós!
1: Muy bien, mis niños, ¿pudieron escuchar y observar? Hoy vamos a recordar eso, ¿verdad? Lo que ustedes jugaron y aprendieron en su salón de clase con sus compañeros. Más, menos, ¿verdad? O sea, lleno, vacío. ¿Cuál vaso estaba más lleno? ¿Cuál vaso estaba vacío? ¿Dónde había más que en uno y menos que en el otro? ¿Verdad que sí? Entonces vamos a jugar ahora con las canicas. Prestemos atención.
3: Pero para empezar, mis niñas y niños, ¿qué les parece si nos imaginamos que estamos en el patio de la casa o en el patio del preescolar? Y estas son nuestras chibolas. Así y vamos a jugar. Aquí tengo tres bolsas, miren, de diferentes colores. Pero en esta bolsa celeste la quiero llenar de bastante chibola. Entonces, ayúdenme,
1: mis niñas y niños, ¿verdad?
3: Que esté llena.
1: Vamos a llenar con la maestra la bolsa azul, ¿verdad? La bolsa celeste o azul que está ahí.
3: Y miren, ahí estoy llenando mi bolsa, miren, porque yo quiero ir a jugar al patio de mi casa o al patio de mi escuela, miren.
1: Así es.
3: En esta bolsa está llena de chibolas, ¿se están imaginando? Y en esta bolsa, imaginémonos, no hay nada.
1: Sí,
3: no
1: vamos
3: tengo
1: a
3: ni una, porque ya jugué con todas y entonces me quedo vacía.
1: Así es.
3: Pero en la otra bolsa quiero que sea igual a la primera. Entonces, ayúdenme.
1: Ayudémosle a la maestra a
3: depositar para darle a la maestra bolsa. Ingrid una bolsa de chibolas. Miren.
1: Ahí es.
3: Miren, mis niños, son iguales. A ver, díganme.
1: Observen.
3: Ah, los niños están atentos.
1: Así es.
3: Dicen que sí. Entonces,
1: hay igual cantidad.
3: Vacío. Y tienen igual cantidad.
1: Muy bien.
3: Muy bien. Un aplauso para ustedes. Lo hicieron muy bien junto conmigo.
1: Así es. Entonces, ya recuerdan estas palabras. Lleno, vacío, igual cantidad, menos cantidad, ¿verdad? El que tiene más o el que tiene menos. Estas palabras para que aprendamos a conocer cantidades y sigamos jugando en el preescolar con nuestros compañeros y con nuestra maestra.
3: ¿Qué les parece, mis niñas y niños, si rápidamente vamos a buscar hojas de colores o lápiz de colores y hacemos una bolsa como las que hicimos aquí, miren, y coloreamos las chibolas, miren, para que las llevemos a nuestras aulas de clase y se las presentemos a nuestros compañeros y a nuestra maestra?
1: Así es, nos vemos a la próxima, mis niños.
3: Que Dios me los bendiga.
1: Jugando.

Hola, muy buenos días, niños y niñas. Bienvenidos a nuestra teleclase de Educación Especial. El día de hoy trabajaremos la sustracción del 1 hasta el 1000. Vamos a realizar esta actividad. En una caja tenemos 8 pelotas. Y en la otra no hay nada. Entonces vamos a restar 8 menos 5. Vamos a sacar 5 pelotas. 5. Hemos quitado 5. Vamos a ver cuánto nos quedan. Nos quedaron 3. Entonces 8 menos 5 es 3. Queda el profe Willy. Muy bonita actividad la que realizó la maestra. Ahora vamos a trabajar en la pizarra. Vamos a trabajar la caja de valores, unidad, decena y centenas. Vamos a restar 458 menos 123. Iniciamos de la izquierda. Unidad, 8 menos 3. Esto es igual a 5. En las decenas tenemos 5 menos 2. Esto es igual. Resten conmigo. Excelente. 3. En el espacio de las centenas tenemos 4 menos 1. Restemos. Excelente. Es 3. Nuestro resultado final es 335. Muy bien. Gracias, profesor Willy. Ahora, espero que hayan quedado claro del trabajo realizado. Ustedes en su casa van a realizar el siguiente problema, utilizando las cajas de valor, unidad, decena y centena. Pueden tomarle una foto o escribirlo. Cuando lo tengan resuelto, se lo entregan a su docente. Nos vemos en la próxima. Adiós.

Muy buenos días tengan todos ustedes, los niños de primer grado. Vamos a realizar el reforzamiento de lengua y literatura. Todos atentos y acompáñenme con la primera actividad. Tenemos el componedor colectivo. Vamos a ir ubicando las vocales según el orden estudiado. Vamos entonces, ubicamos la A, E, O, I, U. Es tiempo que ubiquemos la combinación FL. Busquemos la F, la L, tenemos FLA, FL, FLE, FL, FLO, FL, FLI, FL, FLU. Formemos entonces la palabra flauta. Veamos en la parte que ya formamos, ¿dónde dice FLA? Muy bien, vamos entonces a ubicar F, L, la vocal, FLA, U, excelente, vamos a U, TA, para que diga TA, muy bien, la T, la A. Formemos entonces una flauta fina, busquemos la U, la vamos a pasar en mayúscula porque vamos a iniciar U, NA, para que diga NA, muy bien. Flauta, ya la tenemos armada, entonces vamos a ubicarla. Fla, veamos, ¿qué otra vocal escuchan? Fla, u, muy bien, ta. Fina, vamos a buscar la F para que diga fi. Perfecto, na, la N, ¿y qué vocal? La A. Excelente. Ubiquemos el punto y tenemos ahí terminado el componedor colectivo. Todos atentos para que realicemos un reforzamiento con el silabario. Sonido para la letra T. Leamos todos juntos. Ta, te, to, ti, tu. Y ahí tienen ustedes fósforo. Con la F que suena, leamos todos. Fa, fe, fo, fi, fu. Flor. Vamos entonces a ubicar con todas las vocales y a leer. Leamos con la FL. Fla, fle, flo, fli, flu. Entonces, formemos la palabra flauta con ayuda del silabario. Fla, y escuchan otra vocal ustedes, ¿verdad? Entonces le vamos a anexar flau, muy bien, flauta. ¿Dónde ven ustedes ahí la T? Perfecto, flauta. Siguiente ejercicio. Todos ustedes vayan leyendo conmigo. El sonido de la letra T, leamos, ta, te, to, ti, tu. Acuérdense de acompañarme en la lectura. Tenemos ahí naranja, el sonido de la N, mmm. Vamos entonces todos a leer, na, ne, no, ni, nu. Observen que ahí tenemos primero la vocal, entonces leamos an, en, on, in, un. ¿Qué palabra vamos a formar con ayuda del silabario? Antena. Escuchen an. ¿Dónde ven ustedes ahí que está primero la vocal? Para que diga an. Excelente, vamos entonces a ubicarla. An. T, con la T de tomate, ¿dónde dice T? Vayan señalando ustedes desde su casa, perfecto. Antena, con la N de naranja, ubicamos na. Muy bien. Vamos con el último ejercicio. Todos leamos primero la vocal. Al, el, ol, il, ul. ¿Qué número es ese? Perfecto, el 2 para la D con el sonido mm. Todos leamos da, de, do,
di, du. Y nuevamente tenemos la F con el sonido F de fósforo. Leamos. Fa, fe, fo, fi, fu. Descubramos entonces qué vamos a formar. Falda. Veamos ahí fa, para que diga fa. Pero podemos escuchar que dice fal. Excelente, vamos a agregarle la L. Da. Muy bien, entonces vamos a ubicar da, que la tenemos en la D. ¿Listos todos ustedes para que observemos ahí? ¿Cómo se llamará esa niña? Tiene un nombre con F. Pensemos, nombre con F. ¿Qué creen ustedes que es? ¿Es una niña? ¿Es un estudiante? ¿Qué emoción está expresando ella? ¿Estará triste? ¿Estar enferma? ¿Enojada? Vamos entonces a descubrirlo. Todos juntos vamos a leer para saber quién es la niña y qué es el mensaje que nos quiere dar. Tenemos ahí, Fátima no tiene flema. Una vez más, Fátima no tiene flema. Esta es su asignación de tarea en casa, lo que van a escribir ustedes en su cuadernito para entregarle a la maestra el día lunes.

Reciban un saludo fraterno, siempre cariñoso, para ustedes, mis niños y niñas de segundo grado. Vamos a dar inicio a nuestro reforzamiento del aprendizaje que han venido trabajando en el transcurso de la semana. Hoy daremos por cumplido un reforzamiento de la asignatura siempre de lengua y literatura, las reglas generales de acentuación. Específicamente reforzaremos lo que son las palabras agudas. Veamos entonces de qué se trata esta teleclase de hoy. Observemos la imagen. ¡Ah, qué bonito! ¡Qué animalito es! A ver. ¡Un ratón! Muy bien, ratón. ¿Y qué lleva el ratón ahí? Una maleta, dicen. Ajá, ¿y cuándo preparamos maletas? A ver. ¿Cuándo vamos de viaje? ¡Ah, qué bonito! Ve que todos saben, chicos. Recuerden que podemos describir todo lo que gusten, lo que observan. El animalito, el color, todo lo podemos describir. ¿Están preparados entonces para ver de qué se trata el texto? Acompáñenme a leer en voz alta. El viaje del capitán ratón. El pequeño ratón Ramón decidió viajar por el mundo. En su maleta guardó un pantalón, un calcetín, un reloj y un botón mágico. Al llegar al mar, vio un gran tiburón que nadaba feliz. Juntos comieron maní, melón, puré y un rico pastel de fresa. El capitán Ramón estaba muy feliz con su nuevo amigo. ¡Ah, qué bonito que le fue en el viaje al ratón! Se encontró un amigo. ¡Ah, qué bonito! ¿Verdad que les gustó? ¿Pusieron atención? Y déjenme decirles que mientras más fluido lean, respetando los signos de puntuación, mejor comprenderán el texto. Veamos entonces la comprensión lectora. ¿Qué objetos guardó Ramón en su maleta? Veamos qué opciones tenemos. Opción A, kiwis, manzana y melón. Opción B, café, pan y mantequilla. Opción C, pantalón, calcetín, reloj y un botón mágico. Sí pusieron atención, ¿verdad que sí? ¿Cuál de las tres opciones? Muy bien, opción C. Correcto, chicos, pusieron atención. Número 2, ¿por qué Ramón es el capitán? Veamos las opciones. Opción A, porque gasta dinero en el viaje. Opción B, dirige el viaje, es el que manda. Opción C, porque come mucho para engordar. A ver, ¿quién es el capitán? ¿Por qué Ramón es el capitán? ¡Él dirige el viaje! ¡Es el que manda! ¡Muy bien, chicos! ¡Activados esas niñas también! ¿Por qué Ramón fue amable con el tiburón? Veamos las opciones. A, porque juntos disfrutaron de la comida. Opción B, porque el tiburón lo invitó a su casa. Opción C, porque los dos se tuvieron miedo. ¿Cuál fue la realidad de la amabilidad de Ramón? A ver, ¿por qué Ramón fue amable con el tiburón? ¿Ya la pensaron bien? Sí. Muy bien, inciso A, porque juntos disfrutaron de la comida. ¡Ah, qué bonito que es compartir, chicos! Correcto. Trabajemos ahora, muchachos. Primero vamos a leer y luego vamos a separar en sílabas. Recordemos que estamos trabajando las palabras agudas. Llevan la mayor fuerza de voz, ¿dónde? En la última sílaba, perfecto. Se tildan cuando terminan en vocal o consonante N o S. Excelente reforzamiento, felicidades a los que están dominando por ahí el concepto, porque así lo ponemos en práctica con mayor facilidad. Leamos entonces ratón, ratón. Facilito identificar, ¿verdad? Porque lleva tilde en la última sílaba. Veamos la siguiente, Ramón. Separémosla en sílaba, chicos. Vamos juntos, Ramón. Correcto. Ah, están gozando, ¿verdad? Porque es fácil de identificar también la sílaba donde va la mayor fuerza de voz. La última palabra aguda terminada en N. Decidió.
Siguiente, decidió, vamos, decidió. Facilita la última sílaba, dio, palabra aguda, tildada porque termina en vocal. Excelente. Vamos a la otra, guardó. Correcto, guardó. ¿La identificaron? Sí, la última sílaba tildada porque termina en vocal. Palabra aguda, excelente. Calcetín. Muy bien, calcetín. Calcetín. Facilita, tildada en la última sílaba porque termina en N. Vamos a la otra. Reloj. Reloj. Reloj. Muy bien. ¿Ya la identificaron? ¿Dónde lleva la mayor fuerza? Reloj. Eso, en la última sílaba. ¿Por qué no lleva tilde? Porque no termina ni en vocal ni consonante N o S. ¡Genial! Vamos con la última. Botón. Botón. Vamos juntos. Botón. Facilita con tilde en la última sílaba. Y lleva tilde, ¿por qué? Porque termina en consonante N. ¡Qué bonito! Hemos fortalecido nuestro aprendizaje de las palabras agudas terminadas en N o S. Se tildan o en vocal. Siempre llevan la mayor fuerza de voz en la última sílaba, las palabras agudas. ¡Excelente, chicos! Pueden continuar fortaleciendo desde casa. Observan y lean la lista de palabras que aparecen en pantalla, coloquen la tilde donde sea necesario. A ver, mamá, caracol, reloj y tobogán. Así entonces hemos llegado al final con este bonito aprendizaje. Continúen fortaleciendo y recuerden siempre compartir todos sus avances de aprendizaje con su maestra y compañeros. Siempre asistir diario y puntualmente a clase es muy importante. Nos vemos.

damos inicio a este reforzamiento en tu asignatura de lengua y literatura con ustedes, los estudiantes de tercer grado. Veamos entonces la siguiente presentación. Tenemos ahí el signo de la coma. ¿Para qué sirven las comas en un texto? Estaremos reforzando entonces el uso de coma para separar elementos en una enumeración y para enlazar oraciones. Acompáñenme entonces a realizar la siguiente lectura. El puente de los animales. En el bosque, varios animales pequeños, grandes, fuertes y rápidos necesitaban cruzar un río ancho, profundo, peligroso y caudaloso. Cada uno quería pasar primero y no lograban avanzar. Entonces, una tortuga sabia, tranquila, paciente y justa propuso organizarse, respetar turnos, ayudarse y trabajar juntos. Los animales aceptaron y comenzaron a colaborar. Los más fuertes sostuvieron el puente. Los más pequeños pasaron primero y todos cruzaron seguros, tranquilos y contentos. Así aprendieron que practicar valores como el respeto, la solidaridad y la responsabilidad permite resolver problemas, convivir mejor y alcanzar metas. El texto que hemos leído es una fábula. Observemos ahí, una de las características de la fábula es que tiene una moraleja. Leamos entonces la moraleja. Practicar valores nos ayuda a vivir en armonía y lograr objetivos juntos. Pasemos entonces a la siguiente presentación, que es la comprensión lectora. Vayan leyendo conmigo y vamos analizando. ¿Qué necesitaban hacer los animales? Tenemos ahí las respuestas: A, comer juntos; B, cruzar un río; C, dormir en el bosque. Vayan ustedes pensando porque después vamos a responder a estas preguntas. Pregunta número 2. ¿Por qué al inicio los animales no podían cruzar? A, porque tenían miedo al agua; B, porque no sabían nadar; C, porque discutían y no se organizaban. Nuestra tercera pregunta: ¿cómo aplicarías esta enseñanza en tu vida diaria? A, peleando con los demás; B, colaborando y respetando a otros; C, trabajar solo para evitar problemas. Sé que ustedes ahí en sus casitas ya tacharon la respuesta correcta, entonces veamos cuáles son las respuestas correctas. Ahí lo tienen. ¿Qué necesitaban hacer los animales? Respuesta correcta, B, cruzar un río. ¿Por qué al inicio los animales no podían cruzar? Ustedes lo han dicho, C, porque discutían y no se organizaban. ¿Cómo aplicarías esta enseñanza en tu vida diaria? Respuesta correcta, inciso B, colaborando y respetando a otros. Excelente. Veamos entonces la siguiente oraciones que hemos extraído de nuestra lectura. En el texto, ¿qué función desempeñan las comas? Veamos la siguiente oración. Entonces, una tortuga sabia, tranquila, paciente y justa propuso organizarse. Segunda oración, los más fuertes sostuvieron el puente, los más pequeños pasaron primero. Ustedes están analizando. Veamos entonces qué tenemos que decir de estas dos oraciones. La primera oración, entonces, una tortuga sabia, tranquila, paciente y justa propuso organizarse. Estamos ahí dando cualidades al sujeto, que es la tortuga. Estamos haciendo enumeración de sus cualidades. Entonces, utilizamos la coma cuando enumeramos elementos. En este caso, estamos separando las cualidades de la tortuga. La segunda oración, los más fuertes sostuvieron el puente, los más pequeños pasaron primero. Observen ahí donde tenemos la coma.
para enlazar dos oraciones. Veamos si estos son enunciados oracionales. Recordemos que un enunciado oracional debe tener uno o más verbos. Los más fuertes sostuvieron el puente. ¿Dónde está el verbo? Ayúdenme. Los más fuertes sostuvieron el puente. Excelente. Verbo, ahí lo tenemos conjugado, sostuvieron. Segunda oración, los más pequeños pasaron primero. ¿Dónde tenemos ahí el verbo? Muy bien, pasaron, del verbo pasar. Por lo tanto, estas dos oraciones están enlazadas por la coma. Hagamos entonces una práctica. Ajá, tenemos ahí dos imágenes. Miremos la primera imagen. Dice, Julie llegó de la escuela, después realizó su tarea. ¿Dónde creen ustedes que va la coma? Julie llegó de la escuela, después realizó su tarea. Ahí tenemos que colocar la coma según donde corresponda. Ustedes sé que lo están poniendo en su casita, ya colocando esa coma. Veamos la segunda oración. Las plantas necesitan agua, luz del sol, aire y tierra fértil para crecer. Tenemos ahí esas dos oraciones donde vamos a colocar la coma y pasamos para ver ya resuelta el ejercicio. Observen ahí, Julie llegó de la escuela. Está la coma. Después realizó su tarea. Aquí está la coma para enlazar dos oraciones. Las plantas necesitan agua, luz del sol, aire y tierra fértil para crecer. ¿Qué estamos haciendo aquí? Estamos enumerando lo que necesitan las plantas. Agua, luz del sol, aire y tierra fértil para crecer. Por lo tanto, colocamos ahí las comas donde estamos enumerando. Veamos entonces cuál será tu actividad para trabajar desde tu casita. Lee las oraciones y coloca la coma donde corresponda. En mi mochila hay cuadernos, lápices, borrador y colores. Llegué temprano, hice la tarea y descansé. Ustedes van a ver dónde va ahí la coma y recuerden que esta tarea la van a llevar y compartirla con sus compañeros de salón y con su docente. Por mi parte, esto ha sido todo. Nos vemos en el próximo reforzamiento.

Qué gusto estar con ustedes, mis estudiantes de tercer grado. Sean bienvenidos a su teleclase de Ciencias Naturales. Hoy vamos a estar reforzando todos esos aprendizajes relacionados con la importancia de los alimentos. Para eso vamos a hacer estas actividades. Atentos a la primera actividad, el semáforo de los alimentos. ¿Qué vas a hacer? Colorea de verde el círculo de los alimentos saludables y de rojo el círculo de los alimentos no saludables. Ahí tenemos una lista de alimentos y a la par están los círculos que vamos a colorear. Comencemos. La manzana. ¿En qué color ponemos este círculo? ¿La manzana es un alimento saludable o no saludable? ¿Qué dices tú? ¿Qué color le aplicarías? Veamos si acertaste. Y la manzana es un alimento saludable, así que lo coloreamos en verde. Ahora vamos, gaseosa. ¿Lo coloreamos en verde o en rojo el círculo? Rojo, por supuesto. La gaseosa no es saludable. ¿Zanahorias? ¿Cómo sería este alimento? ¿En qué color? Verde, excelente. Es un alimento saludable y rico en vitaminas. Papas fritas. ¿Qué color le aplicamos? Rojo, ¿verdad? Aunque son ricas, pero no son saludables. ¿Los frijoles? ¿Qué tipo de alimentos serían estos? ¿En qué color lo ponemos? Correcto, es verde porque es un alimento muy saludable. ¿Y el pescado? ¿Qué tipo de alimento sería? Tienes razón, alimento saludable, por eso es verde y es muy delicioso. Ahora en esta segunda actividad, piensa y responde. Marca con un check la respuesta correcta en cada pregunta. Primer pregunta. ¿Por qué es importante comer alimentos saludables? 1. Porque ayudan al cuerpo a crecer sano. 2. Porque producen enfermedades. 3. Porque dañan los dientes. 4. Porque quitan el sueño. ¿Cuál sería la respuesta correcta? ¿A cuál le ponemos un check? Exacto, a la opción 1. Es importante comer alimentos saludables porque ayudan al cuerpo a crecer sano. Ahora pasemos a la pregunta número 2. ¿Cuál alimento ayuda más a mantener el cuerpo saludable? 1. Papas fritas. 2. Caramelos. 3. Gaseosas. 4. Frutas. Y la respuesta correcta es opción 4. El alimento que ayuda a mantener el cuerpo saludable son las frutas. Excelente. Son ricas en vitaminas. Pregunta 3. ¿Qué debemos hacer antes de comer? 1. Jugar. 2. Correr. 3. Dormir. 4. Lavarnos las manos. Y la opción correcta sería la opción 4, correcto. Antes de comer debemos lavarnos las manos para evitar cualquier enfermedad. Y por último, tercera actividad, tienes un mini reto final. Dibuja una carita feliz si es un hábito saludable y una carita triste si no es saludable. Ahí tenemos 5 acciones. Veamos la primera. Comer frutas todos los días. ¿Esto sería un hábito saludable o no saludable? ¿Qué carita dibujarías tú a la par de esta acción? Veamos si acertaste. Por supuesto que una carita feliz es un hábito saludable. No lavarse las manos. A esta acción, ¿qué carita le dibujamos? ¿Una feliz o una triste? ¿Qué dices tú? Veamos si acertaste en esta también y vamos a dibujar una carita triste. Este hábito no es saludable. Tomar mucha agua. Aquí dibujamos carita feliz o carita triste. Veamos. Por supuesto que una carita feliz, tomar agua es muy saludable. Comer demasiados dulces. ¿Esto es saludable o no saludable? Por tanto, ¿qué carita vamos a dibujar? Una carita triste. Este hábito no es saludable. Debemos evitarlo.
Comer verduras en las comidas. ¿Esto sería un hábito saludable o no saludable? Veamos, una carita feliz porque es un excelente hábito saludable el comer verduras todos los días en las comidas. Y para concluir, en casa vas a ser un detective saludable. Observa en tu casa cinco alimentos y escribe cuáles son saludables y cuáles no. Luego, dibuja el alimento que más te gusta. Recuerda, cinco alimentos y a la par vas a escribir si es saludable o no saludable. Esta asignación la vas a compartir luego en tu salón de clase con tu maestra, compañeros y compañeras. Qué gusto que me hayas acompañado en esta tu teleclase y te espero en la próxima. Nos vemos.

0: 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C. It's a pen. 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Now, let's practice at home. 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
1: Bienvenidos estudiantes de quinto grado a reforzar las habilidades matemáticas, donde hoy vamos a estudiar lo que es la cantidad de veces con números decimales. Lo hemos venido trabajando con números naturales, pero hoy lo vamos a trabajar con números decimales. Observemos la imagen. Tenemos ahí un problema. Tenemos dos cintas, una de color rojo, otra de color azul, y vamos a buscar la cantidad de veces. La longitud de la cinta azul, ¿cuántas veces es la longitud de la cinta roja? Observemos bien y vemos que tenemos ahí una cinta, muy bien, una es más pequeña que la otra. Ahora, ¿cómo podemos calcular la cantidad de veces de esta cinta? Si estamos observando la gráfica que supera los 3, pero no llega a 4, ¿cómo sería ahí? Ahora, ¿por cuánto hay que multiplicar la longitud de la cinta roja para obtener la longitud de la cinta azul? ¿Cómo podemos expresar esto? Observamos que las cintas rojas son 4 centímetros y la cinta azul 14 centímetros. Entonces, ¿cómo multiplicamos esta cantidad de veces? Veamos cómo lo hacemos o lo dividimos. ¿Lo podremos multiplicar o dividir? Veamos, muy bien, lo hacemos a través de una división. Planteemos entonces la situación y lo resolvemos en pizarra. Tenemos acá nuestras cintas.

que me está indicando cuántas veces. Y veamos, lo voy a hacer acá abajo para que nos demos cuenta de que no completa las 4. Entonces, ¿cómo sería? Sería muy bien la mitad. Vemos que es la mitad. Entonces, ¿cómo lo represento en números decimal? Tenemos la mitad. Entonces, ¿cuánto sería? ¿Llegamos hasta 3? Muy bien, 0,5. Pero será, hagamos el proceso. Hagamos el cálculo y lo vamos a hacer acá. Tenemos 14 entre 4. Vamos a probar un número que multiplicado por 4 nos dé 14 o cerca de 14. En este caso tenemos 3, 3 por 4, 12 y lo restamos. Ahora tengo 14 menos 12, me quedan 2. Ya tengo 2 de residuo. ¿Qué hago? Muy bien, coma decimal, agrego 0 y coma decimal al cociente, agregando el 0. Y tenemos ahora 20 entre 4. Correcto, sería a 5. 5 por 4, 20. Realizamos nuestra resta y nos queda como residuo 0. Por lo tanto, es correcto. ¿Cuánto sería? 3,5. Pero veamos. Veamos el proceso, cómo lo podemos hacer. Se puede pensar en un número que cumpla la multiplicación de un número multiplicado por 4 nos da 14. Pero esto es lo mismo que dividir, que fue lo que hicimos en pizarra. Y ese número va a ser igual a la división de 14 entre 4. Nos da 3,5. Vimos el proceso ahí paso a paso. Entonces, ¿qué quiere decir? Lo que nos pregunta, ¿cuántas veces la longitud de la cinta roja? Es 3,5 veces. Vemos que hemos multiplicado para calcular con números decimales, pero veamos. Tenemos que los números decimales se usan igual que los números naturales para expresar cantidades de veces. Recordemos que cantidad comparada entre cantidad básica es igual a cantidad de veces. Cantidad comparada entre cantidad básica es igual a cantidad de veces. Eso no varía, lo único que nos hemos cambiado es los números que estamos trabajando ahora con decimales y es igual que los números naturales. Pero veamos otro ejemplo donde también vamos a realizar cálculos y puede ser que nuestra respuesta sea un número decimal. Tenemos un elefante y una jirafa. Ambos tienen diferentes medidas. El elefante mide 4 metros y la jirafa 6 metros. Leamos la situación. La altura de una jirafa es 6 metros y la de un elefante es 4 metros. ¿Cuántas veces la altura de la jirafa es la altura del elefante? Podemos realizar el cálculo a través de una división. ¿Y cuál sería entonces nuestra respuesta? ¿Cuántas veces serían? A ver, pensemos. ¿Sería una vez y algo más? Sería menos de 1, no pueden ser 2 porque tenemos 4 el elefante y 8 la jirafa, puede ser 1, pero ¿cuánto más? Veamos entonces, observemos ahí, veamos si lo hicimos correctos, fueron 6 entre 4, cantidad de veces es 6 entre 4 y nuestra respuesta es 1,5 veces, lo cual quiere decir que la altura de la jirafa respecto a la altura del elefante es 1,5 veces. Así que veamos otro ejemplo donde también en nuestra vida cotidiana ponemos en práctica la comparación de cantidades y tenemos ahí una tortuga y un delfín. ¿Qué nos pregunta? ¿Qué vamos a buscar ahora? Ya tenemos la cantidad de veces, tenemos muy bien ahí la cantidad del delfín que corresponde a la cantidad comparada. Entonces, ¿qué cantidad vamos a buscar? Cantidad básica, pero leamos. La longitud de un delfín es 3 metros. Si este mide 2 veces la longitud de una tortuga, ¿cuánto es la longitud de la tortuga? La cantidad básica es nuestra tortuga. Pero ¿cuánto es con respecto a la cantidad comparada, que es a la del delfín? Dice, si la del delfín son 3 metros y la tortuga es de dos veces el tamaño de la tortuga, el delfín tiene 3 metros y es 2 veces el tamaño de la tortuga, ¿cuánto sería esa longitud? ¿Cómo lo vamos a hacer? ¿Qué proceso vamos a realizar ahí? Multiplicamos, dividimos,
¿Cómo lo hacemos? Recuerden.

Cuando trabajamos con números naturales, observemos ahí. ¿Cómo lo hacemos? Veamos. Cantidad básica es igual a, planteamos, ¿verdad?, la situación, la longitud del delfín entre las veces que tiene a la longitud de la tortuga y nos va a dar igual a 1,5 metros. Vemos que la longitud de la tortuga es 1,5 metros, que es nuestra cantidad básica. Vemos qué fácil es comparar cantidades también utilizando números decimales. Así que ustedes en casa van a realizar lo siguiente. Calcula en cada caso la cantidad faltante. Tenemos en el inciso A dos líneas que corresponden a la gráfica. Tenemos A y B. En A, 2,8 centímetros y la longitud de B es de, no sabemos, vamos a buscarla. Pero dice que la longitud de B es 5 veces la longitud de A. Entonces, ¿cuánto es la longitud de B? Tenemos el inciso B. En el inciso A, tenemos ahí la que vamos a buscar en los centímetros. Y tenemos el inciso B, son 10 centímetros. La longitud es 10 centímetros. Y este dice que 10 centímetros es 4 veces la longitud de A. Entonces, ¿cuánto será lo de A? ¿Cómo lo vamos a hacer? ¿Quién es nuestra cantidad comparada ahí y quién es nuestra cantidad básica? Porque ya tenemos las cantidades de veces. Así que nos vemos y hasta la próxima semana. Espero que apliquen lo que es la comparación de cantidades con números decimales.

Hola, estimados estudiantes de sexto grado. Bienvenidos a nuestra teleclase. Hoy reforzaremos desarrollo plano del cono. Vamos a explorar las características de un cono utilizando el desarrollo plano. Observemos la siguiente lámina. Resuelva. En la figura se muestra la perspectiva y el desarrollo plano de un cono, cuya base tiene un diámetro de 6 centímetros. Observemos la lámina. Primero nos presentan el cono, luego el cono está semiabierto y luego el cono está totalmente abierto. Respondamos, ¿cuál es la forma de la cara lateral si se abre el cono? ¿Con quién coincide la longitud del arco A? ¿Cuál es el valor de A? Resolvamos en la pizarra. En las clases anteriores que hemos trabajado, hemos conocido la clasificación de los cuerpos geométricos. En este caso, hemos trabajado nosotros presentando lo que fueron los cuerpos que ruedan. Dentro de ellos teníamos al cono. En este espacio vamos a explicar un poco acerca de lo que sucede cuando un cono nosotros lo abrimos y tratamos de encontrar sus características. En él vamos a observar lo siguiente. Si este cono nosotros lo logramos abrir, vamos a ir parte por parte y observemos, vamos a ir dándole la apertura a toda la forma del cono. En él vamos a observar lo siguiente. Mira muy bien, hemos abierto toda la figura, pero no nos ha quedado un cono, nos ha quedado una cara lateral totalmente abierta. Puedes observar que esta cara lateral completa es lo que nosotros vamos a identificar. Esta parte de acá y esta parte de acá es la cara lateral, pero esta parte que está en esta parte inferior, que está contigua a la circunferencia, es esto lo que nosotros vamos a buscar. ¿Cuál es su longitud? ¿De qué forma vamos a encontrar esta longitud? Vamos a resolverlo en la pizarra. Observa muy bien que dice que son 6 centímetros lo que tenemos acá. Para esto, vamos a observar lo siguiente. Fíjate que hemos abierto el cono. En su primera etapa, el cono estaba cerrado. En la segunda etapa, lo fuimos abriendo poco a poco hasta que logramos a esta parte. En esta parte, nosotros ya identificamos lo que es el diámetro de este círculo. Y entonces vamos a lograr encontrar el valor de A. ¿Cuál es el valor de A? Para encontrar el valor de A, que es la longitud que nosotros estamos buscando, lo primero que debemos de saber es que las preguntas que nos hacían era ¿cuál es la forma de la cara lateral al abrir el cono? Cuando lo abrimos, lo que encontramos fue un sector circular. ¿Con quién coincide la longitud de la letra A? Entonces, en este caso, con la de la circunferencia, es esto con el cual coincide, porque cuando lo abrimos, hemos quitado de todo el sector de la circunferencia y nos quedó un arco. ¿Y cuál es el valor de A? Para encontrar el valor de A, observa muy bien. Vamos a plantear el PO. En este PO, para encontrar la longitud, utilizamos 3,14. Pero lo vamos a multiplicar por el valor del diámetro, que en este caso son 6. ¿Cuánto va a ser el resultado que obtenemos? 6 por 4, 24. Llevamos 2, 6 por 1, 6, y 2 que llevamos, 8. 6 por 3, 18. Observemos la cantidad de los espacios del decimal, son 2, corremos la coma y obtenemos 18 enteros, 84 centímetros. ¿Cuál va a ser nuestra respuesta? Nuestra respuesta va a ser, andamos buscando el valor de A. A es igual a 18 enteros, 84 centímetros. ¿Qué nos dicen nuestras conclusiones? Para poder
entender el paso a paso que hemos hecho, en conclusión, en el desarrollo plano de un cono, la cara lateral es un sector circular cuya longitud del arco que lo limita es la longitud de la circunferencia. Y ahí tienes el proceso. Del cono pasamos a abrirlo, encontramos el sector y multiplicamos por el valor de pi. ¿Qué vamos a hacer nosotros en nuestra asignación práctica? Tenemos, dada la perspectiva y el desarrollo plano de un cono, escribe la longitud de A. En el inciso A tienes un cono con diámetro de 10 centímetros. En el inciso B tienes un cono con diámetro de 12 centímetros. Esperando tú en casa practiques y procedas a hacer los pasos correspondientes para encontrar el valor. De la longitud. Espero que tengas éxito. Nos vemos en la próxima teleclase. Estuvo con ustedes la profesora.

Bienvenidos nuevamente a este espacio. ¿Cómo están? Excelente. Me alegra estar nuevamente con ustedes en este espacio del juego Ciencia, el ajedrez. Acompáñenme a recordar lo aprendido. ¡Vamos! Pero antes, recordemos siempre cuál es la importancia de la práctica del juego Ciencia. 1. Aumenta la coeficiencia intelectual. Ayuda a ser una persona más creativa. Potencia la memoria. Ayuda a prevenir el Alzheimer. Ayuda a resolver problemas. Facilita la concentración. Y enseña a planificar y a tener provisiones. Ok, ahora recordemos los nombres de las piezas. Veamos, ¿cuál es el nombre de esta pieza? Excelente, peón. ¿Cuál es? Peón. Veamos la siguiente. ¿Cuál es esta? Correcto, el caballo. ¿Cuál es? El caballo. Veamos la siguiente. ¿Su nombre es? Correcto, el alfil. ¿Cuál es? Alfil. Veamos la siguiente. ¿Cuál es el nombre de esta pieza? Torre. Correcto. ¿Cuál es? La torre. Veamos la siguiente. ¿Cuál es el nombre de esta pieza? Excelente. Recordemos que se puede ser llamada como reina o dama. Cualquiera de los dos nombres es válido. ¿Cuál es? Dama o reina. Correcto. Veamos la siguiente. ¿Cuál es el nombre de esta pieza? Correcto, el rey. ¿Cuál es? El rey. Excelente. Veamos la siguiente. Recordemos todos los nombres ahora para que no se nos olvide cuáles son. Empecemos desde el rey. ¿Cuál es la primera? El rey. La siguiente, dama o reina. La siguiente es torre. ¿Cuál es? Torre. Alfil, la siguiente. Después viene el caballo. Y después el peón. Ahora repitan conmigo. Rey, dama o reina, torre, alfil, caballo, peón. Excelente. Ahora veamos la tarea. En esta ocasión vamos a dibujar una pieza favorita del ajedrez, la cual más sea favorita o le guste a ustedes. Bueno, hemos llegado al final de esta clase. Recordemos siempre los nombres de estas piezas. Nos vemos en la próxima. Adiós.

0: Hola, hola niños y niños, bienvenidos a su espacio educativo de las consejerías de las comunidades educativas. Hoy aprenderemos algo muy importante y es a entendernos mejor. Porque cuando nos entendemos, lo que otros sienten, podemos convivir en armonía. Sabía que cuando nos comprendemos a nosotros mismos, también los demás se sienten muy bien. Hoy aprenderemos cómo practicar la empatía, es decir, ponernos en el lugar del otro. Para ello, veremos un fragmento de la película Wonder.
1: ¿Qué ocurre?
2: Es que no me gusta comer frente a la gente.
1: ¿Por qué lo dices?
2: Es una larga historia, pero lo que sucede es cuando mastico parezco una tortuga prehistórica.
1: ¿En serio? Igual yo.
2: Ahora estás embarrado de atún.
3: ¡Sí, qué delicia!
2: No, no, no, te mostraré cómo se hace.
1: Oye, eso es más asqueroso.
0: Niños y niñas, qué bonito lo que acabamos de observar a través de este fragmento. A continuación vamos a observar la siguiente lámina. Cuando practicamos la empatía, aprendemos a escuchar, a ayudar y a tratar a las demás personas con cariño y respeto. Por ejemplo, si un amigo está triste, lo acompañamos o le damos palabras bonitas. Estamos siendo empáticos. Esto nos ayuda a que todos y todas sintamos queridos, comprendidos y felices. Recordemos que podemos practicar la empatía en muchas situaciones, por ejemplo, cuando un amigo o compañero está triste, cuando ayudamos en casa, cuando trabajamos en equipo. Queridos niños y niñas, hemos llegado al final de este bonito espacio educativo y los esperamos en el próximo encuentro con el tema Somos Geniales.

estimados estudiantes, el día de hoy estaremos reforzando el vocabulario, sinónimos y antónimos. Para eso vamos a realizar varias actividades. Tenemos la primera actividad. Lee el cuento latinoamericano, La fe y las montañas, de Augusto Monterroso. Al principio, la fe movía montañas solo cuando era absolutamente necesario. Con lo que el paisaje permanecía igual, así mismo durante milenios. Pero cuando la fe comenzó a propagarse y a la gente le pareció divertida la idea de mover montañas, éstas no hacían sino cambiar de sitio, y cada vez era más difícil encontrarlas en el lugar en que uno las había dejado la noche anterior, cosa que por supuesto creaba más dificultades que las que resolvía. Jóvenes, ustedes van a continuar leyendo este cuento y una vez que ya hemos finalizado, vamos a utilizar cada una de estas palabras que están en negrita, como es principio, necesario, divertida. De esta manera vamos a pasar, jóvenes, a la siguiente actividad. ¿Qué es lo que vamos a realizar? Dice, sustituye cada palabra resaltada en negrita por un sinónimo que mantenga el sentido de la oración. Quiero recordarles que los sinónimos son palabras que tienen significados iguales o similares entre sí. Entonces tenemos tres oraciones. Veamos. Al, hay un espacio, principio del año escolar, los estudiantes estaban muy motivados. ¿Cuál sería, estimado joven, entonces el sinónimo de principio? Ahí en sus hogares donde ustedes se encuentran pueden verlo, sería inicio. Entonces la oración quedaría, al inicio del año escolar, los estudiantes estaban muy motivados. Es, hay un espacio, entre paréntesis, necesario, estudiar todos los días para obtener buenos resultados. ¿Cuál sería el sinónimo de necesario? Indispensable. La oración quedaría, es indispensable estudiar todos los días para obtener buenos resultados. La clase fue muy, hay un espacio entre paréntesis, divertida, porque hicimos juegos educativos. ¿Cuál sería entonces el sinónimo de divertida? Entretenida. La oración sería, la clase fue muy entretenida porque hicimos juegos educativos. Continuemos, estimados estudiantes, con la siguiente actividad. Completa el crucigrama utilizando las palabras extraídas del cuento. Observa cuidadosamente el número que aparece en cada columna, ya que indica la ubicación correcta de cada palabra. Entonces tenemos a nuestro lado derecho, permanece, fe, difícil, propagarse, divertirse. Entonces nos vamos a guiar que la número uno sería permanece, busquemos el número dos, en este caso sería fe. Luego tenemos, número tres sería difícil, entonces vamos a ubicar las jóvenes, ¿dónde está el número tres? Número 4 sería propagarse. Busquemos el número 4 y ahí la colocamos. Y por último sería divertirse, que la vamos a colocar en el número 5. Podemos observar ahí en pantalla. Continuemos, jóvenes, ahora con la siguiente actividad. Escribe el antónimo que le corresponde a cada palabra extraída del cuento La fe y las montañas. Siempre recordándoles que los antónimos son palabras que tienen significado opuesto. Entonces tenemos varias palabras como derrumbe, propagarse, divertida, difícil, fe. Ahora vamos a buscar, jóvenes, el antónimo de cada una de estas palabras. Tenemos la primera palabra y en este caso sería derrumbe. ¿Cuál sería el antónimo? Estabilidad. Propagarse sería extinguirse. Divertida sería aburrida. Difícil sería fácil. Y fe, su antónimo, jóvenes, sería duda. Continuamos con la siguiente actividad. Lee las siguientes palabras y escribe el sinónimo y antónimo. Luego redacta dos oraciones haciendo uso de los mismos. Entonces tenemos ahí las palabras como es problemas, ligero,
Vamos a buscar el sinónimo y el antónimo de cada una de ellas. Veamos entonces el sinónimo de la palabra problemas. Sería inconvenientes. Su antónimo, jóvenes, sería soluciones. Luego tenemos ligero. Su sinónimo sería leve. Y su antónimo sería fuerte. Ahora vamos a estar redactando dos oraciones haciendo uso de los mismos. Veamos entonces cómo nos va a quedar la primera oración utilizando el sinónimo y el antónimo de la palabra. Vamos. Sería entonces de la siguiente palabra. En este caso sería leve y fuerte. Veamos cómo nos quedó. Sentía un dolor leve al inicio, pero luego se volvió fuerte con el paso del tiempo. Ahora vamos a utilizar, sería el sinónimo y el antónimo de la palabra problemas. La

quedaría, a pesar de los inconvenientes que surgieron en el proyecto, encontramos soluciones efectivas. De esta manera finalizamos las actividades. Ahora vamos a pasar a la tarea que será asignada en esta cápsula educativa. Veamos entonces cuál sería. Lee el siguiente mini cuento, selecciona 5 palabras del texto, subráyala y escribe para cada una un sinónimo y un antónimo. En este caso el cuento sería Un sueño de Jorge Luis Borges. De esta manera, jóvenes, hemos finalizado esta teleclase y los esperamos en las próximas cápsulas educativas.

Hola estimados jóvenes estudiantes, bienvenidos al maravilloso mundo de las matemáticas. El día de hoy vamos a abordar el contenido sobre la división de números positivos y números negativos. En la siguiente animación que vamos a observar, vamos a trabajar el paso a paso de cómo encontrar el cociente a partir de números positivos y números negativos. El ejemplo nos pide que efectuemos las siguientes divisiones. En el ítem A vamos a dividir el número menos 16 entre el número más 2. Lo primero que vamos a hacer es dividir los signos. La ley de los signos nos indica que cuando tenemos cantidades con signos diferentes, el cociente nos dará negativo. Y luego dividimos sus valores absolutos. En este caso, 16 entre 2 equivale a 8. Y este número será negativo. Por lo tanto, vamos a considerar lo siguiente. Al dividir dos números, primero, si los signos son iguales, entonces el cociente será un número positivo. Pero si al dividir dos cantidades los signos son diferentes, entonces el cociente entre estos dos números será una cantidad negativa. En el ítem B vamos a dividir el menos 63 entre el menos 9. Como tenemos cantidades con el mismo signo, el cociente será positivo. Y luego dividimos sus valores absolutos. 63 entre 9 va a resultar un número positivo, que sería el 7. A este número no le agregamos el signo, se sobreentiende que toda cantidad que no lleva signo es un número positivo. Y de esa manera hemos aplicado la ley de los signos para encontrar la división entre un número positivo, negativo o bien cantidades con el mismo signo. En el ítem C vamos a mezclar un poco los números enteros con la parte fraccionaria. Vamos a dividir una fracción positiva entre un número entero negativo. Por lo tanto, nuestra solución será con signo negativo. En este caso, para encontrar el cociente entre 2 séptimos por, vamos a escribirle el inverso multiplicativo de 4, que sería 1 cuarto. Y recuerden que la multiplicación la hacemos numerador con numerador y denominador con denominador. En este caso vamos a descomponer en factores el número 4 que aparece como denominador. Lo vamos a expresar como el producto de 2 por 2. Con la intención de poder simplificar el 2 que está en el numerador de la primera fracción con el 2 que aparece en el denominador de la otra fracción, quedándonos de la siguiente manera: el signo negativo, el numerador de nuestra solución estaría compuesto por el número 1, y en el caso del denominador vamos a multiplicar el 7 por 2, quedaría 14. Por lo tanto, nuestra solución sería menos 1/14. Y en el ítem D tenemos el cociente entre dos fracciones con el mismo signo. Como tenemos la división de dos números negativos, entonces nuestra solución sería un número positivo. Vamos a escribir en este caso la primera fracción, 9/4, y la vamos a multiplicar por el inverso de la fracción que está dividiendo. La fracción es 3/3, la vamos a reescribir como 2/3. Luego vamos a descomponer en factores los números dependiendo de las necesidades de nuestro ejercicio. En este caso, el número 9 lo podemos reescribir como el producto de 3 por 3. Y el 4, que aparece como denominador, lo escribimos como el producto de 2 por 2. En este caso, podemos simplificar el 3 del numerador con el que está en el denominador y lo mismo hacemos con el número 2. En el caso de nuestra fracción resultante, que es positiva, el numerador sería 3 y el denominador sería 2, resultando así entonces la fracción 3/3. De esa manera nosotros hemos aplicado la ley de los signos para encontrar el cociente entre números positivos y números negativos. Te invito a que en tu cuaderno de actividades, en la página número 9, trabajemos los ejercicios 49 y 50, a fin que podamos poner en práctica lo aprendido hasta el momento. Bien, estimados jóvenes estudiantes, el día de hoy hemos abordado sobre la división de números positivos y números negativos, teniendo en cuenta que la división de cantidades con el mismo signo da resultado positivo. Y en el caso de las cantidades con signos diferentes, daría signo negativo.
De esta manera hemos llegado al final de nuestra cápsula educativa. Nos vemos. Hasta la próxima.

estimados estudiantes, el día de hoy estaremos reforzando lo que es la ortografía acentual. Reglas especiales de acentuación: diptongo, triptongo e hiato. Ahora vamos a realizar varias actividades. Tenemos la primera actividad. Lee el texto descriptivo y subraye las palabras que llevan hiato, diptongo y triptongo. Para eso, ustedes van a estar leyendo en sus hogares este texto descriptivo, Un amanecer lleno de armonía. Ahora vamos, jóvenes, a subrayar cada una de estas palabras. Veamos entonces cuáles serían el hiato, diptongo y triptongo. Veamos. Vamos a comenzar con la primera palabra que se encuentra en el primer párrafo. Sería cielo, viento, río, paisaje, sueño, buey. Ahora vamos con el segundo párrafo. ¿Cuáles serían estas palabras? País, silencio, alegría, apreciáis. Continuemos, estimados jóvenes, con la siguiente actividad. Dice, extrae del texto palabras que lleven diptongos, hiatos o triptongos. Separa cada palabra en sílabas y subraya dónde se cumple la regla. Entonces vamos a tener, jóvenes, varias palabras que dice diptongos. Dos vocales en una sola sílaba. Y tenemos varias palabras que nosotros hemos encontrado, como es cielo, viento, sueño, paisajes, silencio. Ahora, cada una de estas palabras nosotros la vamos a separar en sílaba. Comenzamos con la primera, dice cielo. Entonces podemos ver cómo se cumple la regla donde dice cielo, que está por una vocal cerrada y una abierta. Tenemos viento, que tiene dos sílabas, y la regla se cumple donde dice bien, que está por una vocal cerrada y una abierta. Tenemos la siguiente palabra, como es sueño. Dice sueño, tenemos dos sílabas y se cumple la regla donde dice sue, que está por una vocal cerrada y una abierta. Luego tenemos paisaje, que tiene tres sílabas. De igual manera se está cumpliendo la regla. Y por último tenemos silencio, que tiene tres sílabas y la regla se cumple donde dice sio, que está por una vocal cerrada y una abierta. Siempre recordándoles, jóvenes, que estas palabras cumplen el diptongo porque es la unión de dos vocales dentro de una palabra que se pronuncian en un solo golpe o emisión de voz en una sola sílaba. Nunca, jóvenes, se separan estas palabras. Pasemos entonces a la siguiente. Veamos y ahora vamos, hiatos. Vocales separadas en sílabas distintas. ¿Cuáles serían estas palabras? Tenemos río, país, alegría. Ahora vamos a separar cada una de ellas en sílaba. Tenemos ri o dos sílabas y está por una vocal cerrada y una abierta. Luego tenemos país, que está dividido en dos sílabas. Y ahí podemos observar cómo se va cumpliendo el hiato. Y por último tenemos la palabra alegría, que tiene cuatro sílabas. Y observemos, jóvenes, que está por una vocal abierta y una cerrada y se cumple la regla. Ahora, nosotros decimos que estas palabras llevan hiato porque es el encuentro de dos vocales que se pronuncia en sílabas distintas. Continuemos con lo siguiente. Triptongo. Tres vocales en una sola sílaba. ¿Cuáles fueron? Apreciáis, iodes, Uruguay. Ahora vamos a separar cada una de ellas. Como pueden observar, ahí se está cumpliendo, jóvenes, lo que es la regla, que está formada por dos vocales cerradas y una abierta. Luego tenemos la siguiente, que está en dos sílabas, que es iodes. Podemos observar cómo se cumple la regla. Y por último tenemos Uruguay, que tiene tres sílabas, que está formada por dos cerradas y una abierta. Aunque nosotros estemos observando que hay una Y, es una consonante, aquí funciona como una vocal, en este caso la I.
Y de esta manera podemos decir que aquí se cumple el triptongo porque es la concurrencia de tres vocales que se pronuncian en un solo golpe o emisión de voz. Para que haya triptongo, se necesita la concurrencia de una vocal abierta entre dos cerradas. Siempre recordándoles que la abierta, jóvenes, es la que carga la tilde, como podemos observar. Ahora vamos con lo siguiente. Redacte tres oraciones utilizando palabras que lleven diptongo, hiato y triptongo. Veamos cuáles serían estas oraciones. El cielo estaba despejado y el río transmitía una gran alegría. Podemos observar las palabras como cielo y alegría. El paisaje del campo era hermoso y se sentía una profunda armonía. Tenemos dos palabras como es paisaje y la otra armonía. Y por último, el hueso hioides está ubicado en la parte anterior del cuello, que podemos observar que aquí hay un triptongo. De esta manera finalizamos y vamos a la tarea. Lee el siguiente texto descriptivo y extrae las palabras que cumplen las reglas especiales de acentuación: diptongo, hiato o triptongo. Separa cada palabra en sílabas correctamente y subraya dónde se cumple la regla. Y de esta manera, jóvenes, hemos nosotros finalizado esta teleclase. Los esperamos en las próximas cápsulas educativas.

Hola, estimados jóvenes estudiantes. El día de hoy vamos a resolver ejercicios de sistema de dos ecuaciones de primer grado, donde una de las ecuaciones vamos a tener coeficientes fraccionarios, aplicando siempre el método de reducción. En la siguiente animación que vamos a observar, vamos a trabajar el paso a paso de resolver un sistema. En este caso, la primera ecuación sería x sobre 4 más y sobre 2 igual a 7. Y la segunda ecuación de nuestro sistema sería 3x menos 2y igual a 4. Como la primera ecuación de nuestro sistema son ecuaciones donde los coeficientes de las variables son fraccionarios, entonces la vamos a reducir en este caso a coeficiente entero. Para eso vamos a multiplicar la ecuación número 1 por el mínimo común múltiplo de los denominadores 2 y 4, que en este caso sería el número 4. Eso implica que cada término de la ecuación lo vamos a ir multiplicando por 4, tal y como aparece en tu pantalla. En el primer término, x cuarto multiplicado por 4, simplificamos el 4 del numerador con el 4 del denominador y nos quedaría únicamente la variable x. En el segundo término, y medio multiplicado por 4, el 4 lo dividimos entre 2 y nos quedaría en 2 y le agregamos la parte literal que sería la variable y. Y por último, en la parte derecha de nuestra ecuación, multiplicamos el 7 por 4, que nos daría 28. A la expresión x más 2y igual 28 le vamos a llamar la ecuación 3. Esta ecuación la obtenemos a partir de la solución de la primera, convirtiendo los coeficientes fraccionarios en coeficientes enteros. En el segundo proceso lo que haremos es sumar. ¿Qué vamos a sumar? La ecuación número 2 de nuestro sistema con la ecuación que obtuvimos en el primer paso. En este caso vamos a ubicar una debajo de la otra. Y luego vamos a trabajar la suma algebraica. En este caso, la variable x que aparece en ecuación número 3 no tiene coeficiente y todos entendemos que cuando una variable no lleva coeficiente es 1. Por lo tanto, nos quedaría 3x más x serían 4x. En el caso de la variable y, por tener coeficiente opuesto, las simplificamos. Y por último, los términos constantes 4 más 28 equivale a 32. Si dividimos ambos lados de la expresión entre 4, obtenemos el valor de x. 32 entre 4 equivale a 8. 8 representa el valor de la variable x en nuestro sistema. Ahora, en el tercer proceso, lo que nosotros vamos a hacer es sustituir el valor encontrado, que sería el valor de x equivalente al 8. Y vamos a elegir una de las ecuaciones para sustituirlo. En este caso vamos a elegir la ecuación número 3, que sería x más 2y igual 28. La expresión quedaría igual exceptuando que en este caso en lugar de la variable x vamos a escribir el número 8. Y luego utilizamos la transposición de términos para despejar la variable. El 8 que está con signo positivo al lado izquierdo de la expresión pasaría a restar con el número 28. Y nos quedaría de la siguiente manera, que 2y equivale a 28 menos 8, que serían 20. Si dividimos entre 2 los dos lados de la expresión obtenida, sería que al dividir 20 entre 2 encontramos que el valor de y equivale a 10, que sería el valor de la segunda variable en nuestro sistema. Por lo tanto, vamos a indicar que el par ordenado en la forma x, y es la solución del sistema, que sería el par ordenado 8, 10, donde x tomó el valor de 8 y y el valor de 10. Ahora te invito que en tu cuaderno de actividades, en la página número 7, podamos trabajar el ejercicio número 26. De este ejercicio vamos a trabajar los ítems C y D, donde vamos a poner en práctica lo aprendido hasta el momento. Bien, estimados jóvenes estudiantes, el día de hoy hemos abordado sobre la solución de sistema de dos ecuaciones de primer grado, donde una de las ecuaciones tiene coeficientes fraccionarios. De esta manera hemos llegado al final de nuestra cápsula educativa.
Nos vemos. Hasta la próxima.

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2: Activado, analiza las siguientes oraciones extraídas de la canción. Tenemos la primera, nos dijimos adiós, ojalá que volvamos a vernos. Lo primero que hay que hacer es identificar las formas verbales conjugadas. Muy bien, dijimos, volvamos, ahora encontremos el nexo. ¿Cuál sería? Muy bien, ¿qué? ¿Cuál sería entonces la oración subordinada? Que volvamos a vernos. ¿Qué tipo de oración sería? Muy bien, oración subordinada sustantiva. Lo mismo vamos a hacer en la siguiente. El otoño duró lo que tarde en llegar el invierno. Correcto, el verbo duró, forma verbal es conjugada, tarda, nexo que. Y esa parte que estamos ahí resaltando es la oración subordinada. Muy bien, adverbial. Lo mismo en la siguiente. No hallé quien de ti me dijera ni media palabra. Encontremos la forma verbal es conjugada. Hallé, muy bien, dijera, el nexo, ¿quién? ¿Cuál sería entonces la oración subordinada? ¿Y qué tipo? Muy bien, ahí la estamos señalando. Oración subordinada, adjetiva. Muy bien, se fija, hay tres clases ahí. Sustantiva, adverbial y adjetiva. Tres, relaciona cada verso con el tipo de subordinada. Ah, cuando llega la noche, suspiro. Esa es oración adverbial, muy bien. El hostal que visitamos, no lo encontré. Muy bien, adjetiva. Deseaba que viniera al bar. Y esa es sustantiva. Muy bien, hasta ahí. Cuatro, convierte la oración simple en compuesta subordinada. Ahí tenemos la luna brillaba en el cielo, esa es la simple. ¿Cómo quedaría entonces la subordinada? Correcto, la luna que brillaba en el cielo ilumina la noche. La siguiente, la música se escucha triste. En ese caso, la música se escucha triste cuando suena. Yo estaba en el cuarto. Y ahí en ese caso, ¿cómo quedaría? Yo estaba en el cuarto donde te besé. Muy bien, muchachos. Excelente. Hasta ahí lo hemos hecho bien. Subraya y clasifica las oraciones subordinadas en la siguiente estrofa. Primero identifiquémosla. Yo sé que fue por mí. Ahí tenemos una primera oración y esa es sustantiva. La siguiente, que por las noches te pueda ver. Y esa sería una oración sustantiva. Otra más, porque nunca admití estar enamorada. Muy bien, ese es adverbial. Muy bien. Hasta ahí, excelente, muchachos. Es una estrofa de una canción, Vas a quedarte, de Aitana. Ahí la pueden buscar y la, si quieren verla. Y la tarea, redacta una oración subordinada, van a redactar una sustantiva, una adjetiva y una adverbial. Se la presentan a su docente y ahí pues, para ir calificando, ir acumulando puntos. Nos vemos, muchachos, en la próxima cápsula educativa.

Hola, estimados jóvenes estudiantes. El día de hoy vamos a trabajar con situaciones problemáticas de la vida cotidiana donde se involucran ecuaciones de segundo grado. En la siguiente animación que vamos a observar, vamos a trabajar una situación de la vida cotidiana utilizando lo que hemos aprendido sobre ecuaciones de segundo grado. El ejemplo nos indica que una cancha de voleibol tiene un área de 162 metros cuadrados, tal y como aparece en la imagen. Y su largo es el doble de su ancho. Nos piden que nosotros encontremos sus dimensiones. En este caso, lo que vamos a hacer es asignarle variables a las dimensiones de la figura geométrica, que en este caso sería un rectángulo. Al ancho le vamos a asignar la variable x, y a lo que es el largo, puesto que es el doble del ancho, lo vamos a representar como 2x. En geometría de cursos anteriores, nosotros aprendimos que el área de un rectángulo equivale al producto entre la longitud de su largo, y en este caso, multiplicado por su ancho, o bien base por altura. Lo que nosotros vamos a hacer es utilizar esa expresión para calcular las dimensiones de esta cancha de voleibol. En este caso lo vamos a representar como el largo multiplicado por el ancho, y eso equivale al área de lo que es la cancha. Luego lo que haremos sería sustituir los valores. Nosotros asignamos que el largo equivale a 2x y que el ancho equivale a x. El área, según los datos del problema, equivale a 162 metros cuadrados. En la parte izquierda de la igualdad, lo que vamos a hacer es encontrar el producto de los dos monomios. 2x multiplicado por x equivale a 2x elevado al cuadrado. Y eso es igual a 162. Luego lo que haremos es aplicar lo que es la transposición de términos para encontrar el valor de x. Para ello, lo que haremos es dividir ambos lados de la expresión entre 2. En la parte izquierda vamos a simplificar el 2 que está en el numerador con el 2 del denominador, y nos quedaría únicamente x al cuadrado. En la parte derecha de la ecuación vamos a encontrar el cociente entre 162 y 2, que en este caso equivale a 81. Por último, como la variable está elevada al cuadrado, vamos a introducir ambos lados de la ecuación en raíz cuadrada. También aprendimos que cuando la raíz cuadrada está elevada al cuadrado, la simplificamos y nos quedaría x. Y la raíz cuadrada de 81, que equivale a 9. Recordemos que siempre que extraemos una raíz cuadrada, encontramos un valor positivo y un valor negativo. En este caso, como lo estamos refiriendo a una longitud, vamos a elegir el valor positivo de la raíz cuadrada. Por lo tanto, x equivale a 9 metros. ¿Y qué representa el valor de x? Según los datos al principio del problema, nosotros indicamos que el ancho lo vamos a representar con la variable x. Por lo tanto, si el problema nos pide encontrar sus dimensiones, vamos a indicarla. El ancho, que es x, equivale a 9 metros. Y el largo, que sería 2x, sería en este caso 18 metros. Si multiplicamos 9 metros por 18 metros, da un total de 162 metros cuadrados, que sería el área de la cancha de voleibol. De esa manera, nosotros hemos aplicado ecuaciones de segundo grado para encontrar datos a situaciones de la vida cotidiana donde se involucran este tipo de expresiones algebraicas. Ahora te invito a que apliquemos nuestros conocimientos en la solución de ejercicio. En tu libro de texto, en la página número 39, vamos a resolver el ejercicio número 4, donde vamos a aplicar ecuaciones de segundo grado para encontrar la solución. Bien, estimados jóvenes estudiantes, el día de hoy hemos abordado sobre situaciones de la vida cotidiana que involucran ecuaciones de segundo grado. De esta manera, hemos llegado al final de nuestra cápsula educativa. Nos vemos hasta la próxima.

Estimados estudiantes, bienvenidos a su cápsula educativa. El día de hoy vamos a hablar de las construcciones yuxtapuestas. Estas se caracterizan porque están compuestas por dos o más oraciones con un mismo valor, ¿verdad?, sintáctico. La unión de estas oraciones tiene que ver con signos de puntuación, como es la coma, el punto y coma y los dos puntos. Esta cápsula está referida a estas construcciones en las actividades prácticas del día de hoy, que en pantalla van a aparecer. Ahí tenemos, ¿verdad?, la primera actividad que vamos a realizar. ¿Cuáles son estas actividades? Iniciamos entonces con la primera. Marca con un check las oraciones que tienen construcciones yuxtapuestas. Ahí tenemos la primera. Salí temprano de casa porque tenía examen. Por su construcción o su estructura podemos decir, no, ¿verdad? Miremos la siguiente. El viento soplaba fuerte, las hojas caían, la lluvia comenzaba. ¿Es una oración o construcción yuxtapuesta? Sí. No fui al cine ya que estaba cansado. ¿Es o no? No, ¿verdad? Por la construcción que conforma la oración. Miremos la última. Encendí la luz, abrí el cuaderno y comencé a estudiar. Es una construcción yuxtapuesta. Muy bien, hemos realizado la primera actividad sugerida para el día de hoy en cuanto a esta temática. Miremos lo que dice la siguiente actividad. Con el fragmento que se presenta a continuación, realiza las actividades sugeridas. La primera es lectura atenta, ¿verdad?, e interpretativa. El inciso B señala las construcciones yuxtapuestas presentes en el fragmento. Y el C, extraiga las oraciones presentes en el mismo después que nosotros, ¿verdad?, leamos detenidamente este pequeño fragmento que les he traído el día de hoy, que va a aparecer ahí, está apareciendo en pantalla, referido, ¿verdad?, propiamente a un fragmento de la novela de Francisco Bautista Lara, como es Rostros Ocultos, que se sacó de la página 126. Leamos, por favor, y vayamos identificando todas esas construcciones yuxtapuestas que podemos encontrar en este pequeño, ¿verdad?, contenido de este fragmento. Recordemos que cuando vamos leyendo, vamos también identificando, buscando esas construcciones, y si podemos, ¿verdad?, ya vamos buscando cómo señalizar estas oraciones a través de una técnica. En este caso, pues podemos utilizar el subrayado para que identifiquemos. Ahí está apareciendo la primera, ¿verdad?, construcción. Luego tenemos la siguiente construcción. Por colores se las estoy dejando, ¿verdad? Tenemos ahí tres construcciones yuxtapuestas encontradas en este pequeño fragmento. Pero la actividad nos decía que nosotros, una vez que identificáramos y señaláramos, pues extraigamos estas pequeñas, ¿verdad?, construcciones encontradas en este fragmento. Por su estructura, podemos decir que son las más, ¿verdad?, reconocidas dentro de los escritos. Vamos allí, tenemos la primera. No todos los días son iguales, no es solamente porque la fecha del calendario ha cambiado, ni porque la naturaleza tiene expresiones físicas diferentes de sol, sombras, lluvias, colores, temperatura y viento, sino porque algo dentro de uno cambia. Y hemos encontrado la primera. Miremos a ver la siguiente, dice, hoy que he vuelto a leer lo que escribí en días anteriores, he tenido intenciones de romperlo. Me han parecido inservibles reflexiones. Y la última, he decidido dejar estos papeles aparte, por el momento no he roto nada, ¿verdad? Hemos encontrado ahí, recordemos que estas construcciones deben de tener, ¿verdad?, independencia sintáctica, y además deben de existir formas verbales conjugadas en cada una de ellas y un sujeto, ¿verdad?, que se identifique. Luego tenemos la tercera actividad ahí, mención de el tipo de nexo en la construcción yuxtapuesta presentes en la tabla. Ahí tenemos, ¿verdad?, la primera dice, Mario era simpático, fue muy gentil. ¿Qué tenemos allí como conexión? Dos puntos, ¿verdad? Luego tenemos, la banda estaba tocando, podemos quedarnos un rato más, hace uso del conector, ¿verdad?, como es el signo de puntuación coma. Después dice, abro la puerta, me encuentro a mi hermano. Y tenemos también el uso de coma. El tren llegó tarde, los pasajeros estaban impacientes, también uso de coma. Y la última dice, el examen era difícil, estudiamos toda la noche. Y allí hacemos uso de punto y coma, ¿verdad?, que son los nexos de estas construcciones sintácticas.
Aquí ahora va a aparecer lo que es la tarea para el día de hoy, ¿verdad? ¿Qué es lo que ustedes van a hacer? Van a leer el siguiente fragmento y señale las construcciones yuxtapuestas presentes en el mismo. Ahí está ese fragmento y lo vamos a leer y vamos a ir buscando. Yo le pido, ¿verdad?, que usted haga una lectura interpretativa para que pueda identificar estas construcciones y pueda, una vez que las tenga señaladas, extraerlas, volverlas a transcribir y entregárselas a su docente para su debida revisión, ¿verdad? Es lo que nosotros debemos de hacer cuando tenemos un texto, una lectura interpretativa para poderla identificar. Espero que estas actividades le sirvan a usted para fortalecer su proceso de aprendizaje. Espero volverlos a ver en la próxima cápsula educativa.

El día de hoy vamos a resolver los siguientes ejercicios, que son adición y sustracción de fracciones algebraicas. Es importante recordar que si nosotros sumamos o restamos fracciones algebraicas que tienen el mismo denominador, sumamos o restamos los numeradores y escribimos una vez el mismo denominador. ¿Qué nos quiere decir? Que si tenemos una suma de 3 sobre x más 2 sobre x, escribimos nuestro denominador una vez, que sería x, y sumamos los numeradores, que sería 3 más 2. Esto nos va a dar como resultado 5 sobre x. En el siguiente ejercicio tenemos 2x sobre x más 1 más 2 sobre x más 1. Escribimos nuestro denominador, que sería x más 1, y sumamos los numeradores, que sería 2x más 2. Factorizamos

menos 1, menos 2 sobre x menos 1, escribimos nuestro denominador que sería x menos 1 y restamos los numeradores que sería 2x menos 2. Extraemos el factor común, que en este caso sería 2, y dividimos 2x entre 2, nos ha resultado x, menos 2 entre 2, nos ha resultado 1, sobre x menos 1. Eliminamos los x menos 1 y obtenemos como resultado el número 2. En pantalla les aparecerá uno de los que ustedes van a desarrollar en sus hogares. Con ayuda del cuaderno de actividades, ustedes van a efectuar cada una de las sumas y las restas que se encuentran a continuación. Me despido de ustedes, jóvenes estudiantes. Nos vemos en el próximo reforzamiento escolar.

Hola, estimados estudiantes, les invito a observar en pantalla las actividades propuestas para el día de hoy. Tenemos la primera, selecciona la línea de tu investigación vinculada con la Estrategia Nacional de Educación, Bendiciones y Victoria 2024-2026. Esas son las líneas que el Ministerio de Educación nos está proponiendo, no hay otra. De esas, usted va a seleccionar una, la que usted desee, la que usted le guste. Está libre y siempre y estando de acuerdo con el docente de aula. Vamos a hacer entonces la práctica para que usted más o menos se pueda ayudar. Y tenemos educación, hemos seleccionado en este caso. Ahí la tenemos. Ya tenemos lista la línea de investigación, que es el primer paso. Dos, seleccionar y delimitar el tema de tu investigación. Ya te recuerdo, ya tenemos la línea de investigación, que es educación. Ahora vamos al tema general, educación en el campo. Y tenemos ahora el tema delimitado. Para ello necesitamos pensar un poco qué es lo que nosotros queremos abordar, a quiénes vamos a beneficiar, cuál es el contexto en el cual va a estar destinada este tipo de investigación. Son preguntas que podemos hacernos para ayudarnos a ubicar y que podamos redactarla muy bien. Implementación del sistema educativo en el campo. Si se fijan, ahí está el contexto, está el qué es el sistema educativo. Entonces, implementación del sistema educativo y está el contexto. Es muy probable que algunos quisieran poner la fecha dependiendo del tipo de investigación que estén haciendo, pues no hay ningún problema, siempre y cuando no se extienda demasiado ese tema. 3. Redacta el objetivo general de tu investigación documental. Ahí pensando un poquito, recuerde que todo objetivo debe llevar un objetivo, un verbo en infinitivo. En ese caso, si se fija, analizar la implementación del sistema educativo en la zona rural de Nicaragua. En ese caso está completo. Ahora observemos los elementos de un objetivo general. Veámoslo. Ahí, ¿cuáles serían en ese mismo objetivo? Analizar muy bien el verbo en infinitivo y el tema. Yo siempre digo, el verbo en infinitivo más tema que hemos seleccionado, tendremos el objetivo general. 4. Completa los objetivos específicos con verbos en infinitivo. Recuerden que tenemos que tener en cuenta qué voy a abordar, dónde y cuándo lo voy a abordar, y sobre todo, también lleva verbos en infinitivo. Por esa razón, estamos haciendo esa práctica, este ejercicio. Muy bien, indagar los planes de acceso a la educación gratuita en el campo. En el siguiente, ¿cómo le pondríamos? Siempre utilizando un verbo en infinitivo. Muy bien, valorar la importancia de la educación rural. Si se fija, ahí tenemos el contexto, ahí va. Tenemos el qué, ¿verdad? Y el contexto. Y sobre todo, ese verbo en infinitivo, porque algunos lo omiten. Y entonces, ahí es cuando salimos fallidos. ¿Cuál es la tarea? En una carpeta, vamos a ir haciendo una carpetita para que no nos perdamos. Vamos a presentar la línea de investigación, el tema general, el tema delimitado, el objetivo general y los objetivos específicos. En una carpetita o en su cuaderno que el Ministerio de Educación también está orientando, que vemos aparte. Ahí vamos a ir haciendo lo que es la investigación documental. Entonces, para que

El día de hoy le vamos a dar la solución a cada ecuación exponencial. Como ustedes lo van a observar, tenemos 2 elevado a la x y esto es igual a 8. Recordemos lo que es la definición, que si nosotros tenemos a elevado a la p, esto es igual a tener a elevado a la q, si y solo si p es igual a q. ¿Qué quiere decir? Que para nosotros poder resolver este ejercicio tenemos que tener las bases iguales. Por lo tanto, 2 elevado a la x es igual a tener 2 elevado al cubo. Al tener bases iguales, los exponentes van a ser iguales. Por lo tanto, el valor que toma x es igual a 3. En el siguiente inciso tenemos 3 elevado a la 2x y esto es igual a 9. Vamos a descomponer el 9 en función de base de 3. Nos quedaría 3 elevado a la 2x va a ser igual a 3 elevado al cuadrado. Igualamos los exponentes y nos quedaría 2x es igual a 2. Despejamos, x va a ser igual a 2 dividido en 2 y por lo tanto el valor que tomaría x sería 1. Y en el último ejercicio tenemos 7 elevado a la menos x y esto es igual a 1 sobre 49. Por lo tanto vamos a descomponer este 49 en función de una base de 7 y nos quedaría 7 elevado a la menos x es igual a tener 1 sobre 7 al cuadrado. Por propiedad de potencia, esto nos quedaría 7 elevado a la menos x va a ser igual a tener 7 elevado a la menos 2. Igualamos los exponentes, menos x va a ser igual a menos 2. En este caso, multiplicamos a ambos lados por el inverso aditivo multiplicativo, que sería menos 1, y nos quedaría x va a ser igual a 2. En pantalla le aparecerá un ejercicio que ustedes van a desarrollar en sus hogares. Con ayuda del cuaderno de actividades van a encontrar la solución de cada ecuación exponencial. Me despido de ustedes, jóvenes estudiantes. Nos vemos en el próximo reforzamiento escolar.

queridos estudiantes de la educación a distancia en el campo. En esta ocasión vamos a trabajar con el subrayado. En pantalla te dejo una imagen para que reflexionemos un poco acerca de lo que es subrayar. Recordemos, subrayar es pasar por debajo de la línea que nos interesa, una rayita. Pero hay muchos tipos de subrayado. Te aconsejo que no manches tus libros. Los libros son sagrados, muchachos. Veamos la siguiente imagen. ¿Por qué tu libro parece un arco iris? Subrayar no es pintar, es un proceso de selección crítica para rescatar lo más importante de un texto. ¿Y cómo hago yo para subrayar? Sencillo, tengo que decodificar en la lectura palabras clave, cuál es la palabra que más se repite, cuáles son las ideas principales y cuáles son las ideas secundarias o de apoyo. Para ello te invito a leer la siguiente lecturita. La guanábana. La guanábana es miembro de la familia Anonácea, también conocida como la familia de la chirimoya. Los frutos que crecen en los árboles son grandes y de forma ovalada. La corteza verde que tienen espinas recubre una pulpa blanca y fibrosa. Pueden crecer hasta 8 pulgadas y pesar hasta 10 libras. El sabor de la guanábana puede describirse como una mezcla entre el mango y la piña. La lectura repite la palabra guanábana, guanábana, guanábana. Entonces, ahí tenemos la unidad de mi texto. Estamos hablando acerca de la fruta conocida como guanábana. Y después de la oración principal, vamos a tener esas oraciones que le van dando más descripción a esta famosa fruta. Veamos en la siguiente imagen lo que es la oración principal y cómo vienen desglosadas las oraciones secundarias. La guanábana es miembro de la familia Anonácea, también conocida como familia de la chirimoya. Ahí tienes la oración principal. Lo que sigue es el reforzamiento a esa idea principal. Los frutos que crecen en los árboles son grandes y de forma ovalada. Está describiendo. La corteza es verde, tiene espinas, recubre una pulpa blanca y fibrosa. Otra idea secundaria. Y pueden crecer hasta 8 pulgadas y pesar hasta 10 libras. Y el sabor de la guanábana puede describirse como una mezcla entre mango y piña. Está describiéndote el sabor, la textura y el tamaño de la fruta. Por eso son las ideas secundarias. Veamos cuál es la regla de oro en todo este proceso de subrayado. Antes de tomar el lápiz o el resaltador, debes realizar una lectura comprensiva, como lo que hicimos. Busco palabras que se repita, palabras clave, la idea principal, y después busco las ideas secundarias. Solo podemos identificar las ideas principales cuando entendemos el sentido global del párrafo. Es importante que lea varias veces para poder subrayar la idea principal. En pantalla te dejo la tarea que necesito que trabajes con tu docente de aula. Vas a copiar ese párrafo que sigue hablando de la guanábana y vas a buscar ideas principales, ideas secundarias, pero la principal necesito que trabajes con el subrayado. Recuerda, en esta ocasión vamos a trabajar un subrayado que es una línea debajo de la idea principal. Si tú investigas, hay muchos tipos de subrayado, pero ojo con no resaltar los textos porque los deterioramos. Ha sido un placer haber llegado hasta sus hogares. Nos vemos en el próximo encuentro educativo.

queridos estudiantes de educación a distancia en el campo. Es un placer llegar hasta sus hogares. Observemos la siguiente imagen que les dejo en pantalla. Debemos tener mucho cuidado con lo que dices y escribes. ¿Por qué? Porque un hola no es igual a un hola. Hay una ola de saludar y hay una ola que se produce en el mar. Tengamos mucho cuidado cómo escribimos a la hora que nuestros docentes están realizando redacciones en el aula de clase. Para ello, te invito a leer el siguiente texto. El alcalde y sus pensamientos. Aquella mañana, el alcalde de la ciudad caminaba con mucha prisa, aunque en realidad solo quería llegar al banco de la plaza para sentarse a revisar su cuenta en el banco. Mientras lo hacía, notó que el vello de sus brazos se erizaba ante el bello paisaje del amanecer. De pronto un joven se le acercó para decirle: «Señor, espero que haya encontrado lo que buscaba bajo la sombra de aquel haya». El alcalde, algo distraído, respondió: «Solo busco un poco de paz. Siento que la vida se me va como el agua y a veces me escurro entre mis propias obligaciones». Quiero que tomes en cuenta las palabras que están subrayadas: banco, bello y haya. Veamos en la siguiente imagen de qué se tratan estas palabras, pero vamos a hacer una pequeña reflexión de lo leído. El alcalde de la ciudad caminaba por la calle. ¿Cómo caminaba? ¿Reflexivo, feliz o triste? Caminaba reflexivo. El alcalde quería: A. sentarse en el banco, C. revisar su cuenta de banco o D. descansar en el banco. ¿Qué quería el alcalde? C. revisar la cuenta del banco. De acuerdo al texto, el alcalde discurría acerca de A. la vida, B. sus problemas económicos, C. el cansancio de su trabajo. El alcalde discurría acerca del cansancio de sus múltiples tareas de ser alcalde de la ciudad. ¿Crees que este alcalde necesita vacaciones? ¿Por qué? Porque si el ser humano no descansa, nosotros como docentes tenemos vacaciones. Ustedes como estudiantes tienen un poco más que el docente. ¿Por qué? Porque necesitamos que el estudiante venga reactivado y relajado para abrir los periodos de clase. Igual somos todos los seres humanos, necesitamos un descanso, desconectarnos de nuestras obligaciones para poder retomar con ahínco nuestras tareas diarias. Veamos en la siguiente imagen acerca de las palabras que estaban subrayadas. Banco, edificio de transacciones financieras. Banco, una butaca o una silla. Bello, de belleza, de lindura. Bello es el pelo corto y suave que crece en diversas partes del cuerpo humano. Haya, forma del presente del subjuntivo del verbo haber. Expresa existencia o posición. Posesión, haya, árbol majestuoso de Europa. O sea que aquí en Nicaragua o en lo que es América Latina no lo voy a encontrar, sino que es en Europa. Todas esas palabras, chicos, que estaban subrayadas en nuestro texto anterior son palabras homónimas. ¿Y qué son las palabras homónimas? Recordémoslo un poquito en la siguiente imagen. Las palabras homónimas son aquellas que comparten la misma escritura o pronunciación, pero tienen significados distintos y orígenes distintos. Cuando hablamos de orígenes, hablamos de etimología. ¿Cómo se clasifican las palabras homónimas? Se van a clasificar en homógrafas, que son aquellas que se escriben igual, pero que poseen significados diferentes, como para, por ejemplo, la palabra vino, vivo, vino del verbo venir, y vino es la bebida espirituosa que muchas personas toman, ¿verdad?, en fines de semana o podría ser en ocasiones. Homófonas, palabra homófona, suenan igual, homo igual, fono sonido. Ellas van a sonar igual, pero van a tener diferente escritura y significado diferente. Vota con V es votar, es elegir, elegir a alguien. Y bota con B bilabial es el calzado que llega más allá del tobillo. En pantalla te dejo la tarea que necesito que tú trabajes con tu docente de aula. Quiero que creas un álbum con 10 palabras homógrafas y 10 palabras homófonas. 10 homógrafas, 10 homófonas.
pero que hagas un dibujito a la orilla con su significado y se lo entregues a tu maestro de aula. Ha sido un placer haber llegado hasta sus hogares. Nos vemos en el próximo encuentro educativo. Gracias.

Buenas tardes, estimados estudiantes de secundaria a distancia en el campo. Sean bienvenidos a esta cápsula educativa. En pantalla estamos observando el contenido que vamos a desarrollar. Si observamos el organizador gráfico que se nos muestra acá en pantalla, vamos a ver que tenemos lo que es el lenguaje denotativo y el lenguaje connotativo. Vamos a aprender la diferencia entre cada uno de ellos a través de la información que se nos comparte en este esquema. Vemos que por un lado tenemos el lenguaje denotativo, dice que es el uso literal y objetivo que hacemos de las palabras. Expresa el significado real y exacto o el significado concreto de una palabra a como nos la da el diccionario y no se malinterpreta o no se presta a otras interpretaciones. Y las emociones en este caso no entran en el lenguaje denotativo porque es un lenguaje recto, es un lenguaje directo, que lo que busca es transmitir una información. Entre las características de este lenguaje tenemos que es objetivo y es literal, la información es clara y precisa, no expresa opiniones. Por ejemplo, si nosotros tenemos la oración, el árbol tiene hojas verdes, veamos que ese ejemplo, la información es dada de manera directa. No hay nada más que interpretar en esa oración porque tiene un lenguaje denotativo. Es decir, la información está dada a cómo queremos que el receptor la interprete y la reciba. A diferencia del lenguaje connotativo, que es emplear las palabras en un sentido figurado o subjetivo, expresa significado asociado a las emociones, ideas o experiencias. Vean que es todo lo contrario al lenguaje denotativo, es decir, cuando yo uso una frase pero quiero transmitir algo distinto. Entonces, ese significado connotativo, por eso es connotativo, porque connota otro significado, otra idea que yo como lector tengo que deducir o tengo que interpretar. Entre sus características, decimos que es subjetivo y figurado. Aquí sí podemos usar las emociones y va a depender mucho del contexto y de la interpretación que nosotros le demos en ese momento. Por ejemplo, eres la luz que ilumina mis días. Observen que ahí hay algo de emoción, hay algo de sentimiento y expresa ese significado emocional que el emisor quiere transmitir. Leamos el siguiente párrafo para que identifiquemos lenguaje denotativo y connotativo. Observen la imagen que tenemos ahí, aparece un joven con su teléfono, aparecen símbolos de like, de me encanta, entre otros aspectos. Vamos a ver qué relación hay entre esta imagen y lo que me dice el párrafo. Eran las 2 de la mañana y la pantalla del celular todavía iluminaba su rostro. El dispositivo emitía una luz azul de baja intensidad, pero para él esa claridad era un salvavidas en medio de su soledad. Acababa de publicar una foto y esperaba que los likes llovieran como una tormenta de aprobación. Cada notificación era una llave que abría a la puerta de su autoestima, aunque sabía perfectamente que en el mundo real los píxeles no pueden avanzar, no pueden abrazar, perdón. Observemos entonces y hagamos una interpretación del párrafo, la relación que hay entre el contenido y lo que me dice la imagen. Dice, eran las 2 de la mañana y la pantalla del celular todavía iluminaba su rostro. Ahí ya tenemos en este caso a alguien que protagoniza esta escena. Veamos en la siguiente lámina qué lenguaje tenemos en este párrafo. Si buscamos, vamos a darnos cuenta que podemos interpretar las frases de dos maneras. En un sentido recto, como lo es el lenguaje denotativo, o en un sentido figurado, como lo es el lenguaje connotativo. Por eso ahí nos dice el material que hay diferentes formas de interpretar lo que leemos. En el lenguaje denotativo nos dice el párrafo, eran las 2 de la mañana, ¿verdad? Pero si leemos eso con otra connotación o apelando a las emociones y a los sentimientos, nos damos cuenta que la madrugada es ese espacio de silencio y es ese espacio de soledad en la cual nosotros descansamos. Pero ¿qué representa entonces para este joven que está en esta escena la madrugada?
Tenemos otra idea en el lenguaje denotativo. La pantalla del celular iluminaba su rostro con una luz azul de baja intensidad. Si lo quiero interpretar así de manera directa, ¿verdad? Me imagino la escena, la luz del teléfono iluminando el rostro del joven. ¿Pero qué me quiere decir eso en un lenguaje connotativo, con un significado más allá de lo literal? Me quiere decir que esa pequeña luz es su compañía y es su refugio emocional. Es el espacio donde este joven se siente seguro o se siente tranquilo o busca, en todo caso, una aceptación. Dice otra, para que vayamos concluyendo con esta parte en el lenguaje denotativo: cada notificación era una llave que abría la puerta de su autoestima. Y en un lenguaje connotativo podríamos decir que la autoestima del joven dependía de la aprobación virtual que él tiene. Él sube la foto y está esperando la aprobación del público o de sus seguidores. Vean que entonces qué importante es poder manejar el lenguaje denotativo y el lenguaje connotativo para poder interpretar qué es lo que el escritor o el autor del texto que estemos leyendo nos quiere transmitir. ¿Qué quiere que nosotros interpretemos? ¿Qué quiere que nosotros decodifiquemos de ese mensaje? En la siguiente lámina les voy a dejar con la asignación de tarea. Vamos a leer este párrafo que tenemos acá en pantalla y vamos a identificar ideas que tengan lenguaje denotativo y lenguaje connotativo. Como siempre, es un gusto compartir con ustedes y nos vemos hasta la próxima.

Bienvenidos, estimados estudiantes, a las cápsulas educativas. Es un gusto siempre compartir con ustedes. Directamente en pantalla vamos a analizar nuestro tema. Estaremos hablando sobre las inecuaciones de primer grado con valor absoluto. Entonces, ahí tenemos particularmente en la primera línea lo que corresponden al tipo de inecuaciones que nosotros vamos a analizar. ¿Cómo se van a resolver ellas? Entonces, ahí tenemos dos propiedades. Por ejemplo, el valor absoluto de x es menor que a, entonces significa que nosotros vamos a ponerle dos límites. Al valor de x, entonces le vamos a poner un límite a la derecha, un positivo, y un límite a la izquierda, un negativo. Entonces, es lo que ahí tenemos. En la segunda propiedad dice que el valor absoluto de x es mayor que a, entonces tendremos dos condiciones. Por eso lleva el conectivo lógico o. Entonces, x es menor que el menos a, o x es mayor que el a, precisamente. Y ahí tenemos un ejemplo particular. Por ejemplo, tenemos el valor absoluto de x menos 8, menor o igual que 1. Entonces, ¿qué es lo que se hace? Se aplica básicamente la propiedad número 1 que nosotros teníamos ahí enunciada arriba. Entonces, le ponemos un menos 1, menor o igual que x menos 8, menor o igual que 1. Entonces, ¿qué hacemos? En la parte de en medio, como nosotros queremos exclusivamente que nos quede x, la única manera es sumarle 8, ¿verdad? Por supuesto, a cada término de la inecuación. Entonces, ahí nosotros vemos que se le ha sumado 8. Y el resultado nos queda 7 menor o igual que x, menor o igual que 9. Y luego abajito tenemos la representación gráfica que corresponde a ese intervalo, porque es un intervalo acotado entre 7 y 9 y que incluye a los extremos el 7 y el 9. Vamos a la siguiente diapositiva, por favor. En la siguiente tenemos el otro ejemplo que particularmente corresponde a la otra inecuación. El valor absoluto de x más 10 es mayor o igual que el 2, entonces nosotros aplicamos la propiedad 2 que tenemos ahí recordándolo arriba. Entonces, ahí nosotros vamos a hacer dos particiones. Entonces, x más 10 menor o igual que el menos 2, eso lo indica arriba, y x más 10 mayor o igual que el 2. Resolvemos las inecuaciones de primer grado respectivamente, trasladando términos, y nos quedaría x menor o igual que el menos 12 y x mayor o igual que menos 8. Y abajo tenemos la representación gráfica de la respuesta que nosotros tenemos ahí específicamente. Veamos la siguiente diapositiva, por favor, estimado estudiante. En la siguiente diapositiva, lo que nosotros vemos ahí es un problema de aplicación. Siempre es importante darnos cuenta que la matemática, ¿verdad? Todas las veces sus temas se aplican a la vida cotidiana. Y leemos nuestro problema. Para ingresar a un curso de natación, los estudiantes deben cumplir con un requisito de estatura expresada en pies, dada por la expresión que ahí nosotros tenemos. Entonces, donde x es la estatura de los estudiantes en pie. Determine el intervalo de estatura permitido para la matrícula, por así decirlo. Entonces, en los datos del problema, ahí en el enunciado nos daban que el valor absoluto de x menos 5,2, ¿verdad?, es menor o igual que 0,6, por supuesto que lleva valor absoluto. Al aplicar nosotros, ¿qué es lo que hacemos? Aplicamos la primera propiedad. Entonces ponemos menos 0,6, menor o igual que x menos 5,2, menor o igual que 0,6. ¿Qué hay que hacer? Sumar 5,2 a cada término de la inecuación, ¿verdad? A la izquierda, a la derecha y en medio. Se anula, ¿verdad? Por supuesto, la parte de en medio por ser opuesto y nos queda 4,6 a la izquierda y 5,8 a la derecha. De manera que la respuesta a nuestro ejercicio sería que la estatura permitida para poder matricularse en ese curso de natación debe oscilar entre 4,6 y 5,8 la estatura de los estudiantes para estar en esa piscina. Veamos la siguiente diapositiva, por favor, apreciado estudiante. Ahí nosotros tenemos los ejercicios. Esos ejercicios que tenemos ahí es lo que nosotros nos corresponde ahora analizar aquí, por supuesto, en la pizarra. Hemos seleccionado dos de los tres que teníamos ahí. Entonces, cuando nosotros teníamos el mayor o igual, entonces nosotros vamos a tener dos partes. Entonces vamos a poner x más 7 menor o igual que menos 15. Y le ponemos o, un conectivo lógico importante en matemática. Luego, x más 7 mayor o igual que 15. Entonces, ¿ahora qué es lo que hay que hacer? Simplemente nosotros vamos a trasladar el más 7 al otro lado. Entonces nos va a quedar x menor o igual que menos 15 menos 7. Entonces, x es menor o igual que menos 15 menos 7. Entonces, esto nos daría menos 22, porque se suman, son signos iguales. Ahora nosotros vamos de esta otra parte de acá. X mayor o igual que 15 de positivo pasa a negativo. Y entonces aquí nos va a quedar x mayor o igual 15 menos 7, esto nos da 8. ¿Qué es lo que corresponde ahora hacer, estimado estudiante? Entonces, estos dos valores nosotros los tenemos que ubicar en la recta numérica.
Vamos a poner acá el menos 22 porque está negativo a la izquierda y vamos a poner el 8 como referencia a la derecha porque es un positivo. Entonces, esto me indica el sentido. Nosotros vamos a sombrear para la derecha. Cuando lleve el igual, le ponemos un círculo sombreado y subrayamos esta parte de los números reales. Recordemos que son números reales. Esto me indica el sentido. Vamos para la izquierda. Subrayamos todos estos números a la izquierda y le ponemos un círculo que incluye el propio menos 22. Veamos este último ejercicio, por favor, aquí de este lado de la pizarra, por favor. Entonces, nosotros aquí tenemos ahora la otra propiedad. ¿Qué es lo que vamos a hacer? Vamos a poner menos 4, menor o igual, x menos 6, es la expresión que está dentro del valor absoluto, menor o igual que 4. ¿Qué hacemos? Como tenemos menos 6, hay que sumarle el opuesto, que es más 6. Entonces le ponemos menos 4 más 6, menor o igual que x menos 6 más 6, estamos sumando 6, menor o igual que 4 más 6. Esto, como son cantidades opuestas, se eliminan y únicamente en medio me va a quedar el valor de x. 6 menos 4 va a dar a 2, son signos diferentes. Y 6 más 4, esto nos corresponde a 10. ¿Qué significa? Ubicamos los dos números, el 2, el 10, y van a oscilar entre 2 y 10. Entonces nosotros tenemos un intervalo acotado a la izquierda y a la derecha. Como lleva el igual, le colocamos el círculo sombreadito, ¿verdad? Que indica que se incluyen. Y sombreamos esta parte de acá. Y ahí tenemos la representación gráfica. Veamos a continuación la siguiente diapositiva, por favor. Corresponde la tarea. Queremos que la presentes a tu maestro. Él siempre te le va a asignar un puntaje. Ha sido para mí un placer compartir contigo. Nos veremos en las siguientes cápsulas educativas.

Hola, estimados estudiantes, bienvenidos a esta cápsula educativa. Les saluda el profesor Nelson Abraham Alegría Riaza, docente de matemáticas. La clase hoy está dirigida para estudiantes de un décimo grado, secundaria a distancia en el campo. Hoy vamos a ver gráfica y propiedades de una función exponencial, tanto creciente como decreciente. Veamos la primera diapositiva. Definamos qué es una función exponencial. La definición es aquella que tiene la forma f de x igual a a elevado a la x, donde a es la base y tiene que ser un valor distinto de 0, mayor que 0 y distinto de 1. Eso es importante. Si a es mayor que 1, la función va a ser creciente. Y si a está entre el valor de 0 y 1, la función va a ser decreciente. Quiere decir que el valor de a, de antemano o anticipadamente, nos va a indicar si esta función va a ser creciente o decreciente. Veamos ahora la siguiente diapositiva. En esta tenemos el método de tabulación con el cual nosotros vamos a trabajar la gráfica de una función exponencial. Los pasos para graficar: primero vamos a elegir variables al valor independiente de esta función, que sería x. X por lo general podemos dar menos 2, menos 1, 0, 1 y 2. Y lo introducimos en una tabla para encontrar los valores de y y poder graficar. Prestemos atención en la pizarra. Vamos a explicar un ejemplo donde la función dice f de x es igual a 2 elevado a la x. Ojo acá. Recuerden que la forma o la definición de la función es esta. Y que a nos define de antemano si la función es creciente o si la función es decreciente. A acá el valor es 2. Es mayor que 0. Distinto que 1. Lo que quiere decir que es una función creciente exponencial. La tabulación, vamos a darle valores a x para obtener valores de y o de la función. Por lo general le damos menos 2, podemos darle más valores, pero le vamos a dar menos 2, menos 1, 0, 1 y 2. Como dije, podemos darle más valores. ¿Qué hacemos para obtener los valores de y? Bueno, vamos a sustituir estos valores en la función. La primera, la función cuando x vale menos 2 va a ser igual a 2 elevado a la menos 2. Recordemos las propiedades de potenciación o exponente, donde nos permite cambiar este signo exponente haciendo el siguiente cambio. Ponemos la unidad, bajamos la base en el denominador y automáticamente el exponente pasa a ser de negativo a positivo. Y 2 a la 2 sabemos que es un cuarto. Es decir, que cuando x vale menos 2, y va a valer un cuarto. Cuando x vale menos 1, hacemos la misma sustitución. Ahora va a ser 2 elevado a la menos 1. Hacemos el cambio del signo del exponente. Y 2 a la 1 es 2. Nos queda un medio. Quiere decir que cuando x vale menos 1, y vale un medio. Ahora, cuando x vale 0, 2 elevado a la 0, otra de las propiedades de los exponentes, recordemos que todo número elevado a la 0 nos va a dar igual a 1. Ahora, cuando x vale 1, sería 2 elevado a la 1, eso es 2. Y ahora, cuando x vale 2, nos quedaría 2 a la 2 igual a 4. Luego de la tabulación procedemos, ¿verdad?, a que graficar o trazar el plano cartesiano y poder ubicar los puntos que hemos encontrado en este paso. Veamos ahora la siguiente diapositiva. En esta tenemos el ejemplo de otra gráfica cuando la función es igual a un medio elevado a la x. Pero a su vez también tenemos la gráfica de la función de 2 elevado a la x. El procedimiento es el mismo, la tabulación. El objetivo de esta gráfica es que podamos comparar, ¿verdad?, ambas gráficas. La gráfica roja, de color rojo, es la función decreciente, la que está definida como f de x igual a un medio a la x. Y la de color azul es la función creciente, la que está definida como f de x igual a 2 a la x. Observen bien las características comunes o diferencia entre ellas. Ya habíamos dicho, una es creciente y la otra decreciente. En común es que siempre se intersecta en un mismo punto. En este caso, cuando x vale 0, y vale 1, o sea, punto 0,1, tal como pueden ver en sus imágenes.
La otra similitud que tienen es que nunca tocan el eje X, se acercan a él, pero no lo tocan. Eso nos lleva a las características o propiedades de la gráfica. Veamos la siguiente diapositiva. En esta tenemos, ¿cuáles son esas propiedades? Bueno, tenemos lo primero que es el dominio. Todos los números van a pertenecer al conjunto de los números reales. Quiere decir que nosotros a X le podemos dar cualquier valor que pertenezca al conjunto de los números reales. El rango va a ir de 0 a más infinito. El intersecto siempre lleva a ser 0,1. La asíntota va a ser el eje X cuando Y vale 0. Por eso nunca toca el eje X. Monotonía, si es mayor que 1, va a ser creciente. Y si A es mayor que 0 y menor que 1, decreciente. Veamos ahora la siguiente diapositiva. En esta tenemos, ¿verdad?, lo que es la asignación de esta semana. Analízalo, resuélvalo y preséntenselo a su maestra o aula de clase para su respectiva evaluación. Nos vemos, chicos. Hasta la próxima.

Bienvenidos a su cápsula educativa de Ciencias Naturales, primer ciclo comunitario, de la modalidad primaria de jóvenes y adultos. El tema, el ecosistema. Miremos la primera diapositiva. ¿Qué es un ecosistema? Es el conjunto de especies de una área determinada que interactúan entre ellas, con su ambiente. Los ecosistemas pueden ser muy grandes o muy pequeños. Las pozas, los estanques que deja el océano al bajar la marea, son ecosistemas completos y diminutos. Los componentes de un ecosistema se dividen en dos grupos: biótico, seres vivos, la flora, la fauna y los seres humanos, así como sus interacciones. Estos elementos están formados por sustancias inorgánicas y orgánicas. Abióticos, elementos físicos y químicos no vivos, luz, agua, aire. Estos factores interactúan con los bióticos para crear un ecosistema único. Miremos la siguiente diapositiva, tipos de ecosistema. Ecosistema terrestre, la mayoría de seres vivos alrededor del planeta, sea fauna, vegetación, están adaptados a un hábitat donde predomina el terreno o suelo. Estas zonas se denominan ecosistemas terrestres. Las actividades de los seres vivos se desarrollan en la superficie de la Tierra. Humedad con abundantes lluvias y gran diversidad de plantas y animales. Los ecosistemas terrestres varían ampliamente desde los bosques frondosos hasta desiertos áridos o tundras heladas. Tienen una vegetación baja y resistente, adaptada a clima seco o semiseco, poca lluvia y temperaturas extremas, por lo que la vida es limitada pero adaptada. Presentan un clima más templado con árboles altos y una fauna variada. En los ecosistemas acuáticos desarrollan un ambiente donde el agua es el principal y se dividen en agua dulce y marino. Desarrollan todas sus actividades en el agua salada o dulce. En el ecosistema de agua dulce se incluye ríos, lagos, lagunas y albergan especies adaptadas a estas condiciones como peces. Sabemos que los peces respiran por branquias y el agua reciben oxígeno, las plantas acuáticas y los anfibios. El ambiente acuático se puede dividir de diferentes formas. La principal es el tipo de agua, sea agua dulce o agua salada. El ambiente marino son los más extensos del planeta y contienen una gran diversidad de vida, desde pequeños organismos hasta grandes animales como la ballena, que sale a la superficie para poder respirar, que son sus pulmones, y vive en el agua salada, en el océano. Son sumamente estables de cara al desarrollo de la vida y comparación con cualquier sistema terrestre o de agua dulce. En los ecosistemas mixtos son lugares donde los seres vivos viven en zona intermedia y comparten las características de los dos principales ecosistemas, terrestre y el acuático, se entremezclan. La interacción entre el medio terrestre y el medio acuático, la diversidad de las especies, la complejidad de las interacciones entre las especies. Estos espacios, las especies deben adaptarse tanto a condiciones acuáticas como terrestres. Sirven como un refugio, alimentación y reproducción para muchas especies. Miremos lo que es la siguiente diapositiva, equilibrio de un ecosistema. La base de la pirámide. Encontramos lo que son los reproductores como pastos, ceiba, madroño, otro ellos. Realizan la fotosíntesis, es decir, producen su propia alimentación usando la luz solar, agua y dióxido de carbono. Los consumidores primarios son los animales que se alimentan directamente de los productores. Son herbívoros, obtienen su energía directamente de los productores. En los consumidores secundarios, son animales que se alimentan de los consumidores primarios. Ayudan a mantener el equilibrio del ecosistema obteniendo su energía al comer a otros animales. Y lo que es los depredadores terciarios, que son los animales que están en la parte más alta de la cadena alimenticia y así no tienen depredadores naturales.
Su función es mantener el equilibrio del ecosistema, controlando las poblaciones de otros animales. Esto nos permite entender que todos los organismos son importantes y que sin uno se altera, se puede ver afectado todo el equilibrio natural de un ecosistema. Pasemos a la siguiente diapositiva, lo que es la importancia de un ecosistema. Provee recursos esenciales como agua, aire limpio y mantiene materia prima. Mantiene el equilibrio natural, regula el clima y controla las plagas. Protege, controla los desastres, bosques y manglares. Soporta la biodiversidad. Cada ser vivo cumple un rol porque sostiene la vida en la tierra. Si un ecosistema sea sano, la vida humana y de otras especies no sería posible. Pasemos a la siguiente diapositiva. Trabajo independiente. Reflexiona y responde. Escribe medidas de cómo debemos proteger y conservar el ecosistema. Hemos llegado al final de su cápsula educativa. Muchísimas gracias. Al final de su cápsula educativa.

Bienvenidos a su cápsula educativa de Ciencias Naturales, segundo ciclo de primaria de joven y adulto. El tema de hoy es educación ambiental. Miremos la primera diapositiva. ¿Qué es educación ambiental? Es un proceso de aprender a cuidar el medio ambiente y usar los recursos de forma responsable y cómo el ambiente influye en nuestra salud. ¿Sabías que cada 26 de enero se celebra el Día Mundial de la Educación Ambiental? ¿Qué se pretende lograr con la educación ambiental en los estudiantes? Crear conciencia y cambios de actitud, promueve el cuidado de la naturaleza, motivar e interiorizar sentimientos de amor, protección de la madre tierra y la humanidad. El objetivo de la educación ambiental es formar personas conscientes y responsables que contribuyan al ambiente y para las futuras generaciones de la humanidad. Pasemos a la siguiente diapositiva, las características de la educación ambiental. Esta orienta hacia la acción, busca cambios en el comportamiento de las personas como integradora que relacione con la naturaleza, sociedad y la economía. Práctica, aplicarlas a las acciones reales como el reciclar, ahorro de agua, cuidado de las plantas y mantener limpio el entorno. Creadora de valores es promover el respeto, el cuidado y la responsabilidad con la naturaleza. Participativa, involucrar todas las personas al cuidado y protección del medio ambiente. De acuerdo con la Estrategia Nacional y el Eje 6, Ambiente y Naturaleza fortalece el desarrollo de conocimientos, valores y prácticas para la conservación del medio ambiente. Miremos la siguiente diapositiva, la importancia de la educación ambiental. La Tierra necesita más personas de buenas prácticas ambientales que adopten una actitud consciente ante el medio ambiente, protejan los ecosistemas, reduzcan la contaminación de desechos químicos en los ríos, lagos y lagunas y océanos. Recuerden que aquí hay especies también acuáticas. Estas buenas prácticas permiten pensar en el futuro para mejorar nuestra calidad de vida. Al tomar decisiones responsables sobre la importancia del cuidado y proteger los recursos naturales y garantizar un mejor futuro para todos. En nuestras modalidades de primaria de jóvenes y adultos, promovemos la educación ambiental a través de la creación de los fascículos de educación ambiental del área de formación para el trabajo, llamados Cuido de la Madre Tierra y sus recursos naturales en el primer ciclo y Protección y Conservación de Nuestra Madre Tierra en segundo ciclo. Ambos fascículos tienen el propósito de invitar a tomar conciencia de la importancia de cada decisión asumida en relación con nuestro medio ambiente, promoviendo prácticas de mitigación y adaptación al cambio climático. Pasemos a la siguiente diapositiva, la salud ambiental. La salud ambiental ayuda a prevenir enfermedades, proteger la naturaleza y los recursos, mejorar la calidad de vida. ¿Por qué nos ayuda? A conservar los recursos naturales, fomenta el respeto por el entorno y contribuye al bienestar de todos los seres vivos. Mediante las siguientes acciones, ayudamos a la salud ambiental: reciclar y reutilizar material, no tirar basura donde no se debe, hervir o clorar el agua, sembrar árboles en áreas áridas, mantener limpias las viviendas y comunidades. Pasemos a la siguiente diapositiva, lo que es la asignación de trabajo independiente. Escribe qué enfermedades o problemas puedes causar la acumulación de basura, aguas estancadas y quema de desechos para el ser humano y el medio ambiente. Bueno, hemos llegado al final de su cápsula educativa. Los esperamos hasta la próxima.

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0: 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Las 11:25 minutos.

0: 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Las 11:32 minutos.
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Las 11:41 minutos.

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0: 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Las 11:58 minutos.

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1: Las 12:04.

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1: Las 12:12 minutos.

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1: Las 12:21 minutos.

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Las 12:28 minutos.

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Las 12:38 minutos.

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Las 12:46 minutos.

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1: Las 12:53 minutos.

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Es la 1:02.

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Es la 1:11.

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Es la 1:19.

0: 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Es la 1:27.
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Es la 1:37 minutos.

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Es la 1:46.

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Es la 1:53.

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Las 2:03.

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Las 2:12.

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1: Las 2:22 minutos.

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Las 2:30 minutos.

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Las 2:48 minutos.

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0: Las 3:45 minutos.

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Las 4, un minuto.

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0: 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Las 4:09.
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0: 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Las 4:18 minutos.

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Las 4:24.

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Las 5:39 minutos.